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4: El subdirector de Movilidad, César Comada Quesada, dio a conocer que la dependencia se encuentra trabajando en reformas al reglamento de vialidad y tránsito para establecer sanciones severas a conductores de vehículos recreativos. Lo anterior luego de un lamentable accidente donde perdió la vida un menor de edad, quien viajaba junto a su familia en un vehículo tipo racer. César Comaba detalló que en ese percance ocurrido en una zona rural fueron detectadas múltiples irregularidades.
5: No sabemos si la persona andaba en estado inconveniente o no, y pues son muchas.

0: antes que se pueden dar y que a la hora de la hora, pues a nosotros las autoridades pues nos afectan, pero yo sé que le afecta más a la ciudadanía por este tipo de hechos que se dan y que realmente son muy lamentables. O sea, aquí lo más lamentable de esto es que es el papá y es el hijo, y la hija, pues son los dos, pero pues el niño es el que fallece, ¿no? Pues ahorita estamos trabajando en el reglamento, vamos a ver hasta dónde lo vamos a poder estirar.
1: Cuatro deportistas fueron perseguidos y asesinados por grupos armados cuando terminaron de jugar en un campo de fútbol, ubicado en la comunidad Ejido de Malvas, en el municipio de Irapuato. En la agresión, otros tres jóvenes resultaron heridos de gravedad. La masacre se presentó este miércoles 19 de agosto, luego de que las víctimas abordaran sus motocicletas para trasladarse a su hogar. Los futbolistas se habían trasladado de la comunidad del Carrizal hacia el poblado de Malvas para participar en un partido de fútbol amateur. Canadá y los Estados Unidos se preparan para reanudar este jueves en Washington las negociaciones con miras a concluir un acuerdo comercial. Ello luego de que el primer ministro canadiense Mark Carney comunicara los términos del pacto a los dirigentes provinciales. El ministro de Relaciones Canadá-Estados Unidos, Dominic LeBlanc, regresa a Washington para reunirse con el negociador estadounidense Jameson Greer. Así lo dio a conocer la oficina del funcionario canadiense. Y es que Canadá y los Estados Unidos informaron este miércoles que estarían muy próximos a formalizar este pacto.
2: Días antes de recibir a los Chargers de Los Ángeles en su partido inaugural de pretemporada, los Tejanos de Houston convirtieron su entrenamiento en el NRG Stadium en un ensayo general, realizando una simulación de día de partido a sabiendas de que la mayoría de los titulares no jugarían en dicho encuentro de exhibición. Así, durante una intensa disputa entre los titulares, el mariscal de campo CJ Stroud analizaba la asfixiante defensa de Houston, buscando la brecha que finalmente permitiera a la ofensiva soltarse. Entonces el corredor David Montgomery atrapó un pase elevado de Stroud cerca de la línea lateral y corrió sin ser tocado hasta la zona de anotación para un pase de 80 yardas. Una multitud de compañeros invadió el campo tras él mientras sus celebraciones resonaban en el estadio, por lo demás vacío. Houston adquirió a Montgomery mediante un intercambio y espera que complemente al mariscal de campo CJ Stroud.
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2: El comisario de la Dirección de Seguridad Pública Municipal, Julio César Salas González, reconoció que las corporaciones de seguridad cometieron un error al no profundizar en los rastreos tras la localización del vehículo de un taxista reportado como desaparecido desde el 14 de agosto. La gobernadora María Eugenia Campos Galván hizo un llamado a mantener la unidad al interior del PAN ante el proceso interno que se desarrolla entre los distintos aspirantes de cara al proceso electoral del próximo año. Quien fuera presidente de Coparmex y diputado federal del PAN, Carlos Reyes, falleció este jueves, según dieron a conocer familiares y amigos del también empresario. El subdirector de movilidad, César Comada Quesada, dio a conocer que la dependencia se encuentra trabajando en reformas al reglamento de vialidad y tránsito para establecer sanciones severas a conductores de vehículos recreativos. Fernando Farías Laguna, el contralmirante, acusado de encabezar una red de huachicol fiscal, finalmente fue entregado a autoridades mexicanas que ya lo trasladan vía aérea a nuestro país para que sea presentado ante la justicia por el delito de delincuencia organizada. Cuatro deportistas fueron perseguidos y asesinados por grupos armados cuando terminaron de jugar en un campo de fútbol ubicado en la comunidad de Ejido de Malvas, en el municipio de Irapuato. Canadá y los Estados Unidos se preparan para reanudar este jueves en Washington las negociaciones con miras a concluir un acuerdo comercial, ello luego de que el primer ministro canadiense Mark Carney comunicara los términos del pacto a los dirigentes provinciales.
3: Convocan a la etapa estatal de los Juegos Nacionales Populares 2026. 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

0: 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Oigan, buenos días. Buenos días. Acabamos de escuchar a Olivia Wilde al lado de Coty. Se llamó Tus Errores, Dana Paola, es que se me queda, pero es no, si era Dana Paola, caprichosa. Pasajes con CD9, La Gusana Ciega, Guantes Puestos, Hash, también la tuvimos aquí en La Naranja Morning Show. Oigan, hoy oficialmente llegamos al viernes. Sí, oficialmente es viernes 21 de agosto del 2026. Y bueno, yo bien contento de estar acompañándote a esta hora de la mañana. Yo bien contento de poder estar compartiendo una vez más contigo aquí tras este micrófono, con estos audífonos, con esta voz que te acompaña de 6 a 10 de la mañana. De verdad que sí, me pone bien contento estar aquí pues todas las mañanas. Agradecido como desde hace más de 15 años el estar detrás de un micrófono. Y en el programa, pues más de 8 años. Ándale. Oigan, el número WhatsApp directo a la cabina es el 614-142-109 para que tú te pongas en contacto con nosotros. Aquí me llega todo en tiempo real. Todo lo veo en pantalla. Todo lo que nos mandas, nos escribes, nos dices, aquí llega. Y luego también está por acá las redes sociales. Este contacto también directo que puedes tener con nosotros en Facebook, Instagram, TikTok, YouTube. Nos encuentras como Exa Chihuahua. Y luego también, pues a mí me vas a encontrar como Pollo Nájera. Así le puedes poner en tu buscador y listo. Qué padre que ya estás acá. Qué bien que nos estás escuchando desde cualquier parte del mundo a través de www.exafm.com. Buenas noches, China. Buenas tardes, Irlanda. Hola, Canadá. Hola, Estados Unidos. Hola, Sudamérica. Hola, México. Buenos días, Chihuahua. Vamos a ir a la pausa. Al regreso viene por acá Juan Solo con esto que se llama Piel de Azúcar. Siddhartha también a la espera. Daddy Yankee, Ozuna, Enrique Iglesias, Karol G. Ahí vamos sumando en este programa del día de hoy. Buenos días. 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
1: Curiosidades de tus artistas favoritos. Una de las estrategias comerciales de Grupo Firme es no lanzar discos en formato físico y solo

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0: 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Escuchemos el fondo musical.
1: ¡Yeah! ¡Wake up! ¡Wake up! ¡Wake up! Oigan, buenos días, buenos días. Ya es hora, es momento de activarte en esta mañana. Sí, ya vente a poder movilizarte. Tú que pues estás ya con el pendiente, porque de repente pasa de que sí, traemos pendientes temprano. Sí pasa. O ¿sabes qué? Me quiero activar. Quiero irme al gimnasio. ¡Órale! Quiero caminar. ¡Dale! Quiero correr. ¡Date! Quiero jugar básquetbol. ¡Adelante! Tú hazlo. Deja que fluya todo. Oye, toma acción a esta hora de la mañana. Ya respira. Sosténlo. Suéltalo. Una vez más. Toma aire. Suéltalo. Ya estamos conscientes, ¿verdad? De que ya estamos en el universo, en el planeta Tierra. ¡Pellízcate! ¡Sí, ya despertaste! Oye, ya es hora. Ya estírate, ya muévete. ¿Y cómo te vas a estirar? ¿De abajo arriba? ¿De arriba abajo? Como tú quieras. Los hombros, las caderas, la cadera, las piernas, los pies. ¡Ay, ay, ay! El cuello. Todo, ya muévete, ya hazlo, porque ya es hora de despertar e irnos a conquistar el mundo. Ya es hora. ¿Estamos listos? ¿Listos ya? ¿Producción? ¿Todos listos aquí en cabina? Vámonos pues. 3, 2, 1, actívate ya. 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
1: Wake up. Así estamos ya despertando en este viernes. Ya levántate, ya toma acción a esta hora de la mañana. Hagámoslo juntos. Vamos a ir a una pausa de comerciales y estamos de vuelta. Ahorita pues ya termina de servirte tu café, de tomar agua, ya de respirar más en forma y pues a darle. Ya son las 6:38. Al regreso, déjame ver, viene Karol G, también viene Daddy Yankee con Pose y Amor con Ozuna y Fate. Eso es lo que viene ya en camino aquí en el programa del día de hoy. Sí, respira, sí, estírate, sí, hazlo. Pero lo más importante, ya levántate. Ya levántate por lo que más quieras. Regreso. 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
2: 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Curiosidades de tus artistas favoritos. Después de salir de Flans, Ilse Olivo se convirtió en conductora de televisión y la primera entrevista que realizó fue a Luis Miguel.

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0: ¿Sabías que?
3: En Los Ángeles, California, hay más carros que gente.
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0: Eso se llama A-More. Ozuna al lado de Fade aquí en La Naranja Morning Show. 6:50. Muy, muy buenos días para todos. Aquí estamos ya continuando con este programa del día de hoy. Estamos desde las 6 de la mañana y hasta las 10 acompañando tu día. Y este es un buen momento para irnos a recitar canción. Sí. De hecho, traigo varias opciones, pero todavía estoy escogiendo, fíjate. Porque dije, esta, no, mejor esta otra, no lo sé. Puede ser que esta, ay, no lo sé. Tengo una incógnita de decisión el día de hoy. Ay, pero me iré entonces, ay, por esta. Sí, hombre, esta está buena. Espera, pues, aquí viene. Ah, ya sé cuál. Sí, porque es la que traía en... A ver, espérame. No, quiero... Aquí estás. Ok. Pero por... No. Esto es. Ahora sí. Vamos. Vamos con el recital. Producción. Échame la mano con la pista. Dice así. Cuando el tiempo pasa y nos hacemos viejos, nos empieza a parecer que pesan más los daños que los mismos años. Al final, por eso yo quiero que mis años pasen junto a ti, mi amor eterno, junto a mi familia, junto a mis amigos y mi voz. Y es que vale más un año tardío que un siglo vacío, amor. Y es que vale más tener bien llenito el corazón. Por eso yo quiero que en mi mente siempre tu cariño esté bien fuerte. Aunque estemos lejos o aunque estemos cerca del final. Me siento débil cuando estoy sin ti y me hago fuerte cuando estás aquí. Sin ti, yo ya no sé qué es vivir. Creo que es muy fácil, ¿verdad? Sí, me pasé, pero lo siento, lo traía en mi cabeza y no podía sacarla, y hasta que no hago esto es cuando saco la canción y pues ni modo, así fue. A ver, dice por acá, Lord Dragón, yo sé que ya lo tienes, yo sé que estás listo para contestar correctamente. Lady Sandwich, Lady Tribu, Lord Chilango, yo sé que lo tienen.
1: Esa me parece que es de Juanes y se llama Porque nada tengo.
0: ¡Ay! Bueno, la canción no está bien, ¿eh? O sea, el título. Dice Lady Sandwich, muy buenos días, pollo. Nada valgo sin tu amor. Así se llama. Sí, es de Juanes. Lady Tribu dice, de mi amado Juanes. ¿Y si la pones? ¿Y si sí, Lady Tribu? ¿Y si sí? Saludos, Lord Chilango. Pues ya te lo vas a saber, Lord Chilango. Nada valgo sin tu amor. Ay, Lord Chilango. Nadie.

Nos vamos a quedar a escuchar completita esta canción, que yo sé que la vas a disfrutar. No porque yo la traiga en mi mente, sino que yo sé que te gusta. Yo lo sé. Entonces, disfrutemos de Juanes cuando traía el cabello largo. En todas partes, Pontexa.

Las curiosidades de tus artistas favoritos. Con apenas 19 años de edad, Fito Páez fue invitado por el mismo Charly García para ser parte de su banda y

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Oye, buenos días. Ya estamos de vuelta, de regreso aquí en el programa de el día de hoy. ¿Sí? Por aquí vamos a estar acompañando tu mañana para que pues tú te quedes con nosotros aquí en La Naranja Morning Show. Buenos días, buenos días.

0: ¿Qué es eso? ¡No! ¡No! ¡No! ¡No! ¡No! ¿Qué está pasando? Tengo miedo. Tengo miedo el día de hoy. Hay miedo. Pero yo sé cómo contrarrestar esto. Creo que soy el único que sabe la fórmula. Lo voy a utilizar. Porque si no, este programa se va a descarar. Y no queremos. No queremos que ese pase. Porque hoy es viernes.
1: ¡Oye! ¡Hoy es viernes! ¡Viernes

0: Aquí estamos continuando con La Naranja Morning Show de Exa FM 100.9. Oye, por cierto que, pues gracias a la gente que anda ahorita recorriendo las calles de la ciudad de Chihuahua, hay que manejar con mucha precaución. Recuerda, por favor, utilizar tu cinturón de seguridad porque no queremos que nada malo te ocurra. Y hay algo muy importante que decir. Buenas noches, China. Buenas tardes, Irlanda. Hola, Canadá. Hola, Estados Unidos. Hola, Sudamérica. Hola, México. Buenos días, Chihuahua. Aquí te estamos acompañando desde las 6 de la mañana y hasta las 10. Ya sabes que este programa pues tiene muchas cosas para ti. Este programa pues tiene flash news que llegan en un momento más. Tiene también tendencia. Tiene también Cafecito Survivor ahorita en un ratito más. Por acá más tarde se nos vendrá también La Caja. Que La Caja ahí está en la parte de afuera. Ahorita en un rato la ingresamos aquí a la cabina. Pero eso es más tarde, para que tú te quedes aquí disfrutando de este programa. Y por lo pronto voy a continuar platicándote qué está pasando en el mundo, porque las Flash News llegaron al programa. Un adolescente cuya demanda sirvió como caso piloto en un litigio que acusaba a las empresas de redes sociales de generar adicción deliberadamente entre los jóvenes y de alimentar una crisis de salud mental, retiró el jueves sus reclamaciones contra los propietarios de Instagram, Facebook, YouTube y Snapchat, según consta en documentos oficiales. La Comisión Reguladora de Telecomunicaciones prevé depurar unas 25 millones de líneas móviles por estar en desuso, ya sea porque se trata de chips de regalo que nunca fueron activados o por aquellos de un solo uso adquiridos por visitantes temporales o por promociones. La ambiciosa adaptación de la epopeya romana de Homero, La Odisea, se convirtió en la película para adultos más taquillera de todos los tiempos, con 1.352 millones de dólares en todo el mundo. Oigan, esto es parte de lo que vamos a estar viviendo el día de hoy a lo largo de este programa aquí en La Naranja Morning Show, para que pues tú te quedes a disfrutar de todo lo que tenemos para ti. Ahorita en un ratito estará también acompañándonos por acá Chris. Y fíjense que el día de hoy, digo, el miércoles fue cuando decidí desistir de la estación. Mandaron un mensaje que iban a venir el día de hoy. ¿Vendrá aquí a la cabina este pequeño chico que nos ha estado mandando mensajes? ¿Será eso acaso una realidad? Lo vamos a descubrir en el Cafecito Survivor, tal vez. Ahorita platicamos de ello, pero tenemos por aquí la tendencia del día de hoy. Producción, adelante.
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0: Ok, y ya tenemos tendencia. Y esto dice así, ¿eh? Los que andan ahorita recorriendo las calles, recordemos que muchos ya ingresan a clases ya de manera oficial este próximo lunes. Pero para los que les faltó viaje, la tendencia del día de hoy, viajes que nunca olvidas. Sí, sí, sí. ¿Cuáles son esos viajes que nunca olvidas? Déjame tu comentario acá en el 614-142-109. A lo mejor el primer viaje que hiciste con tus amigos, sin tus papás. Puede ser. Oye, déjame acá comentarios. Por acá los voy a estar leyendo, ¿ok? Voy a ir con música, no te apartes de mí, Yair, y esto es con Majo Aguilar. Son las 7:11 en todas partes, ponte Exa.

0: Yeah. ¿Qué vamos a escuchar? Esta canción es un cover en donde aparece, sí, Hombres G. Y esto es al lado de Carin León. El reloj está marcando las 7:19. Oye, Chris, vamos a ir a la pausa de comerciales. Y ahorita al regreso, te digo que esperemos a ver si llega este pequeño niño insistente. Pero la insistencia es la que te lleva a lugares, ¿sí o
1: la
0: no?
1: La constancia, claro.
0: Insistencia
1: sí.
0: También, Cristina.
1: Insistencia, ok. Bueno, ahorita regresamos. Estás en La Naranja Morning Show. Buenos días en todas partes.
0: Oye, antes, recuerda que estamos con la tendencia del día de hoy. Viajes que nunca olvidas. Déjanos tu comentario acá a través del 614-142-109. 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
2: Las curiosidades de tus artistas favoritos. Se dice que uno de los teclados que usaba en conciertos Martin Gore de Depeche Mode era para uso de emergencia por si alguno de los

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0: Estamos de regreso a la Naranja Morning Show de Exa FM 100.9. Oye, escuchamos a María José con Respirar. Son las 7:26. Oye, ¿ya escuchaste, Chris? Pero ya tengo el antídoto perfecto para combatir a Pollo Vader. ¿Está lista?
1: A ver.
0: ¿Qué día es hoy?
1: ¡Hoy es viernes!
2: ¡Hoy es viernes! ¡Viernes con B! ¡Con B!

0: con Agra.
1: Obviamente. Descubrí el antídoto ahorita.
0: Ajá.
1: Digo, eso pues puede funcionar en viernes.
0: Eso te iba a decir, o sea, ¿cómo le vamos a hacer entonces el lunes, el martes, el miércoles, el jueves?
1: No, mira, el martes ni lo toques porque ese se pone bien chucky. O sea, se pone más negro que Darth Vader. Entonces, ya imagínate cómo se pone. Entonces, no es aplicable. Oye, Chris, en la semana me enfermé el estómago.
0: Ajá.
1: Tuve que abortar la misión de estar aquí en la cabina.
0: Correcto.
1: Y iba camino a casa escuchando. Y luego llegó un audio.
0: Ajá.
1: Y luego, ¿entonces qué? ¿Nos vemos el viernes o qué? ¿Cafecito o qué?
0: Claro.
1: Y yo, ok. Y lo que sí, vente, aquí te esperamos.
0: Obvio.
1: Y yo,
0: ¿dónde venís?
1: Dije, ok. Ya lo habíamos platicado, pero es como, Y pues ya llegó, Chris.
0: ¡Qué emoción! ¿Ya bienvenido. Llegó? Mira, acércate a este micrófono.
1: Acércate, ahí le puedes hablar. Acércate. No lo muevas. Así está bien, nomás pégate. Ahora sí le puedes decir, hola.
2: Hola, ¿cómo estás, Nexa?
1: No. Hola.
2: Eso.
1: Hola. Sí.
2: Hola.
1: ¿Cómo estás?
2: Yo bien, ¿y tú?
1: Todo bien. ¿Cómo va tu mañana?
2: Bien. Tenía el horario muy pesado.
1: ¿Por qué? ¿Qué pasó? Cuéntanos.
2: Es que tengo gatos y me despiertan a las 5 de la mañana.
1: ¿Gatos?
0: Me dan los sumis.
1: O sea, ¿tienes un gato?
2: Dos.
1: ¿Qué color?
2: Uno negro y otro gris atriguesado.
0: ¿Cómo se llaman?
2: Uno le puse color noche y el otro se llama
0: Silver y color noche.
1: ¿Color noche?
0: Me gusta ese nombre.
1: Está muy largo, ¿no?
0: No, está súper bien. Es como mi nombre, Ana Cristina.
1: Está muy largo, parece un trabalenguas.
0: Claro que no.
1: Claro que sí.
0: Claro que no.
1: Ahí
0: que
1: gritándole.
0: Tú tengas gustos básicos de nombres es otra cosa.
1: No es básico. Es lo que debe ser.
2: Chris tiene razón.
0: Exacto.
2: Son gustos exóticos.
0: Exacto.
1: O sea, eres
0: excéntricos, exóticos, okay. Interesantes, distópicos.
1: Oye, ¿cómo te llamas? Cuéntanos tu nombre, por favor.
2: Me llamo Isaac y.
1: No, pues tu nombre completo. Nomás eres Isaac.
2: Isaac Josué Estrada Frausto. Y pues escuché Exa desde los 4 años.
1: ¿Qué edad tienes ahorita?
2: 11.
1: 4. ¿Son 6 años?
2: Escuchando Exa.
1: ¿6 años, Chris? O sea, el programa tiene más de 8.
0: Pero tienes, son muchos años.
1: No, a ver al cine, Cristina, a ver a Odisea al cine.
0: ¿Qué te hizo decir? Ahora sí quiero decirles que quiero ir.
2: Pues la emoción de que vi que tenías, o sea, dije, pues estaría chido, estaría padre ir a conocerlos en persona.
0: Claro, qué padre que te animaste, porque muchos han de estar así como tú de que, ay, me gustaría ir a conocer, y no nos dicen, y se quedan con la curiosidad, pero tú dijiste,
2: porque antes me imaginaba la cabina de otra forma.
1: ¿Cómo te imaginabas?
2: Ubican de esos cuartos blancos que lo tienen como para los trastornados.
0: ¡Hola!
1: Ok, como un manicomio.
2: Ajá. Y así.
1: O sea, y Chris también con una camisa de
2: pelo. Y el pollo vestido de todo de negro con una mesa negra.
1: Ya.
2: Y pasaban de una puerta blanca a una negra. Ahí los que mandaban audio porque yo pensaba que hablaban directo desde el micrófono.
1: Sí, ¿ya viste que hay una caja naranja afuera o no te diste cuenta?
2: Ah, ya la vi.
1: Todos los días hay una caja naranja allá afuera. Y ahorita la ingresamos. Porque la gente no cree que hay una caja naranja.
0: Exacto, siempre nos dicen, ay, sí, ¿a poco? Y ahí está.
2: Yo nunca pensé que era una caja naranja, yo nomás pensé que era una caja del Liverpool o del...
0: Y que llegaba de paquetería de alguna empresa.
2: No, o sea, que reutilizaron una caja.
1: No, todos los días nos llega una. Y eso, hay cajas que están de mi tamaño. Y vaya que estoy grande. Entonces vienen, hay personas allá adentro y muchas cosas.
2: Esto me dio mucha curiosidad hasta hace mucho. ¿Cuánto miden ustedes dos?
1: ¿Yo? ¿En conjunto o solos?
0: ¿Cómo que en conjunto?
1: O sea, está preguntando.
2: O sea, sin tenis.
1: Sin tenis, yo mido 1.82.
2: ¿Y tú, Chris?
0: Yo, sin tenis, 1.80.
1: No, ¿ves? Sí necesitamos la camisa de fuerza aquí. Voy a traer a Pollo Vader, ¿eh?
0: Yo mido 1.59.
1: ¿Tú cuánto mides?
2: Yo, uno como 1.47, 40, sí, 47
1: sin tenis. ¿Y con tenis?
2: 1.50.
0: Eso.
1: ¿Eh? Esa es la gran incógnita que tenía. Ya vas a poder dormir, ¿eh?
2: Ya.
1: Pues es que pasa, a veces las preguntas se quedan en la mente y no salen.
0: Exacto.
1: Y no puedes dormir.
2: No, sí. Está gacho.
1: Es feo, ¿verdad? Oye, ¿qué andas viendo ahorita de series o algo?
2: Yo nada. ¿No? O sea, casi, uno que otro día veo series.
0: Najera, es que no te está diciendo. O sea, ¿qué? Tenemos que decirle a la gente.
1: ¿Qué tiene?
0: Que Isaac tiene una vida muy ocupada.
1: Pues por eso, no es pues como quería tú, que Isaac quiera.
0: Que tienes tiempos libres. Sí. Y que tienes todo el tiempo del mundo para ver las series y películas que tú quieras. O sea, no, Isaac tiene responsabilidades y compromisos. Claro. Ya sé.
1: ¿Qué andas haciendo de responsabilidades?
2: Pues voy a entreno foot, voy a quinoterapia. ¿Qué también hago?
0: ¿Artes escénicas?
2: Iba a artes escénicas. Voy otra vez como para septiembre. Y ya.
0: Ahorita andamos relajados.
2: Ahorita.
1: Tengo la pregunta del millón. ¿Estás listo?
2: Sí.
1: ¿Seguro?
2: Sí.
1: ¿Agarra aire? Sosténlo. Esta no tiene que lo sueltes.
0: ¡Se va a ahogar! ¡Suéltalo! Dios santo. Yo aquí temiendo por ¿listo? La vida de estas ¿listo? Dos personas.
1: ¿Qué quieres ser de grande?
2: Quiero ser quien. Quiero entrenar a caballo.
1: ¿Quieres entrenar a caballo?
2: Ajá. O entrenar animales. O también de qué tipo. Hacer de control de animal.
1: Ok.
2: Algo de eso.
0: Ok.
2: Pero okay. Más suave, más relajado.
1: Más chido, él le va a meter más cosas más chidas.
0: Qué padre. Oye, qué interesante.
2: O si no funciona, algo que tenga que ver con mucha adrenalina.
1: ¿Adrenalina? ¿Cómo qué?
2: Como cazador.
1: ¿Cazador? Ok. ¿Qué quieres cazar?
2: No, pues animales.
1: ¿Pero cuáles?
2: Venados, cocodrilos, que sé qué hacen, lo hacen bota y así.
1: ¿Eh?
0: Nos fuimos de un extremo a otro.
1: En la jungla. No, pero todo va con animales.
0: Todo va con animales, sí.
1: Uno los cuida y el otro no.
0: Los caza.
1: Y otro ya no. Dice Lord Chilango acá, la cabina de trastornados. ¡Sí! ¡Sí!
2: Pobrero.
1: Oye, saludos a Ivette, por cierto, que está viendo o está escuchando ahorita.
0: Así
1: es. Es la jefa.
0: La jefa.
1: Y nos escucha todos los días.
0: ¡Ay, qué padre, Ivette! ¡Qué emoción! Oye, no me digas que ahora tú estás mal de la garganta.
1: Señorita, te dije ayer.
0: Aquí traigo pastillitas.
1: Pues sí, hasta me inyecté.
0: Hombre, no.
1: Tuve que hacerlo.
0: Yo siento, a ver, ¿qué opinas tú, Isaac? Yo siento que estas enfermedades que he estado esquivando este año, las he esquivado así y luego van para allá, para pollo. Caen con pollo.
2: ¿Y a pollo esquívalas y se lo mandas a Cris?
0: No.
2: ¿Fácil?
1: No. Es que aquí está tranquilo. Es que si se enferma ella, me enfermo yo. Si me enfermo yo, se enferma ella.
0: Sí, porque no podemos enfermarnos al mismo tiempo.
1: Y no está chido.
0: Brinca nomás la enfermedad.
1: Sí. Oye, Saki, ¿qué más nos va? ¿Eh?
0: No.
1: ¿Qué más nos quieres compartir el día de hoy?
0: Aprovecha estos espacios en este momento.
1: Aprovechalo.
2: Me altero mucho soy intolerante a la lactosa.
1: ¿Neta?
2: Sí.
1: O sea, en cuanto le tomas, te revienta el estómago y tienes que ir al baño.
2: No, o sea,
0: ¿cómo antes haces con la nieve?
2: Es que antes no sabía regular mi lactosa.
0: Ok, ahora, ¿cómo le haces?
2: Pues, yo digo que es por la panza, que antes estaba más chiquito y estaba más sensible, pero me aguanto porque si no,
0: ¿cómo
2: ahora tengo que estar todo el día?
0: Sí, claro.
2: En el baño.
1: Pero si te revienta, duro.
2: No.
1: ¿No?
2: O sea, me da... como así, como el dolor de la panza con tres diarreas.
0: Ay.
1: ¿Pero te da la diarrea o no?
2: No.
1: ¿No?
0: Ya sabe regular su lactosa.
2: El pay de limón, me encanta.
1: ¿En serio?
2: El del Costco.
1: Órale, el lugar, o sea, de los pasteles.
2: Me encanta casi todo lo que tiene lactosa.
1: Ok.
2: O sea, mi mayor enemigo es lo que más me gusta.
1: Su mayor enemigo es lo que más le gusta, Cristina.
0: Esa es tu kriptonita, esa es tu...
2: Sí.
1: Qué locura. ¿Qué cosas?
0: Oye, algo más te iba a preguntar y se me olvidó.
1: No, pues no, que no se te olvide, Cristina.
0: Pues perdóname.
1: No, Cristina, dile, Cristina. Oye. Espérate, dile, Cristina, dile.
2: Apúrale, Cristina.
1: No, pero dile, no. Dile, no. Cristina.
2: Cristina.
1: Otra vez, Cristina.
2: Cristina.
0: ¿Tú te...
1: Una última.
2: Cristina.
1: ¿Ya ves?
0: Hay que dejar ese grabado, ¿eh? Eso me da más que el tuyo. Oye, ya no me acuerdo. ¡Ah, ya me acordé! ¿Cuándo vas a ir? ¿Cuándo retomemos esto de la ruta de la hamburguesa, de la ruta del taco, la ruta de lo que sea? Porque no te habíamos visto.
1: Tienes que pedirle permiso a alguien.
0: Ah, ¿puede ir?
3: Sí, claro.
0: Ok.
1: O sea, con
2: mientras
1: ella...
2: Mientras ella comía, está bien.
0: Perfecto.
1: Con lactosa.
2: Lo más probable.
0: Como sea.
2: Como sea, no me importa que sea, pero que esté buena y que sea comida, está bien.
0: Muy bien.
1: Ahí está.
0: Isaac, qué bueno que nos visitaste, qué bueno que te animaste a mandarnos el audio. Eres bienvenido cuando quieras, cuando tengas tiempo. Y pues, ojalá que no nos abandones cuando entres a tu adolescencia, porque muchos hacen eso, nos dejan y luego regresan.
1: Siempre regresan. Dice
0: siempre
1: acá,
0: vuelven.
1: Dice Lord Chilango, si se enferman Pollo y Chris al mismo tiempo, puede conducir Isaac el programa.
0: Totalmente.
1: Mientras vuelven.
0: Totalmente.
2: Ah, pues sí.
1: Ahí le ponemos una palomita.
0: Ya te sabes el programa, ya te sabes las secciones.
1: ¿Qué sección te gusta?
2: La del Cafecito Survival, porque es donde platicar más, y las Flash News.
1: Ok.
0: Porque te enteras de todo el chisme, sí, de lo que está pasando.
1: Claro, Cristina, claro. Cristina, pues ya nos vamos a la pausa.
0: Ay, ya me acordé que iba a preguntarle. Ya nos habías visto en fotos.
2: En TikTok.
0: En TikTok,
2: sí. De hecho, creo que fue cuando les mandé el primer mensaje, que es Pollo cuando tenía su pelo de mango chupado.
1: ¿Cuál?
2: Pues que te. Es que
1: pues todavía lo tengo. Es el mismo peinado de toda la vida.
2: Sí,
0: pero
2: y
0: más
2: le dije,
0: extremo.
2: Es Pollo. Y sí. Y ahí fui a ver más. Me salían más TikToks de EXA y todo.
0: ¡Ay, qué padre! Ok, entonces ya, no fue sorpresa nuestro.
2: De hecho, le mandé mensaje a EXA y que ahí fue la iniciativa
1: de venir.
0: Ok.
2: Ya decidí mandarles el audio.
1: Ya ves, Cristina. La imaginación. Pensó que era la cabina de trastornados.
2: Podemos hablar que tenía como unos 4 o 5 años.
1: ¿A esa edad pensabas eso?
2: O a los 5, o a los 6, o hasta los 8. Así.
0: Ya, ya después así como que, bueno, tal vez no estén tan en un lugar de trastornados.
2: Sí, ya que vi el primer TikTok de ustedes, ya dije, ah, no.
0: Es diferente. Okay.
2: Es diferente.
1: Dice acá Lady Grosella, a ver, Pollo, ¿puedes pedirle a Isaac que diga, yo soy Isaac, y que haga el saludo que haces todas las mañanas a todos los países? Pero, ajá, ojo, Isaac y tu apellido, porque yo soy Pollo Nájera, tú eres Isaac y tu apellido, ajá, ¿ok?
2: Hola, yo soy Isaac Estrada y...
3: ¿Y cómo se hace el saludo?
1: Pues, ¿cómo?
0: Buenos días.
2: Buenos días.
1: No, Irlanda. Buenas noches.
0: Ah, buenas noches.
2: Buenas noches. Ah, buenas noches, China. Buenas tardes, Irlanda. Buenos días, Estados Unidos.
1: No, hola. No. Hola, ah, Canadá.
2: Hola, Canadá. Hola, Estados Unidos. Hola, México.
1: Sudamérica.
2: No, hola, Sudamérica.
1: Hola México.
2: Y hola, Chihuahua.
1: No, buenos días, Chihuahua.
2: Ay, buenos días, Chihuahua.
1: Una vez más, sí,
0: no,
1: puedes.
0: Está bien difícil aprenderte eso, Nájera.
2: Oh,
0: exactamente, pues lo
1: mira,
0: manches.
1: Mira.
2: Desde que digo mi nombre.
1: Todo.
2: Ay, Dios. Hola, soy Isaac Estrada. Y buenas noches, China. Buenas tardes, Irlanda. Hola, Canadá. Hola, Estados Unidos. Hola, Sudamérica. Hola, México. Buenos días, Chihuahua.
1: ¡Esa! ¡Aplausos! ¡Wow! ¡Se logró! ¡Se logró!
2: Me tengo que memorizar todo. Apenas me memorizo las tablas.
0: Eso te iba a decir, de que esto está más heavy que la escuela.
1: Oh, sí. ¡Claro! ¿Pasó el examen? ¿Lo pasó?
0: El examen.
1: Con 8.
0: Con excelencia. ¿Qué te pasa, cuál 8?
1: Yo soy el que decido.
2: Conste que sacamos.
0: Qué estricto.
2: Conste que estamos hablando de un 7.9 en mi último examen.
1: Oh. Pues ganaste un 8.
0: 8, entonces.
1: ¿Estás bien?
0: Muy bien.
1: ¿Estás muy bien? Cristina, despedimos a Isaac.
0: ¡Ay, Isaac!
1: ¿Algo más que desees platicar, comentar, decir?
0: Un mensaje que quieras poner en el mundo o lo que tú quieras.
2: No, pues muchas gracias por invitarme y. Y. Ahora cada quien me debe 50 pesos.
0: ¡Hala!
1: ¿Qué vas a hacer con 100 pesos? Bueno, 150.
2: Comprar una marcha.
1: ¿Y con el
0: más
1: resto?
0: Con lo del resto, una, sí, te va a cerrar.
2: Pues sí.
1: ¿Y ya?
2: Y ya.
1: ¿Eso es todo? ¿Y lo demás?
0: Son los pequeños placeres de la vida, Nájera.
2: Los ahorro.
0: Ahí está. Pues,
1: ¿y con los ahorros qué vas a hacer?
2: Comprar otro Houston.
1: ¡Órale! Oye, Isaac, vamos a ir a la pausa nosotros aquí en cabina. Isaac ya se va, pero pues ustedes a seguir disfrutando de este programa. Isaac, que nos ayude a decir la frase más escuchada por todo Chihuahua.
0: Te la sabes, obviamente.
2: Ah,
0: ok. Ahí te va. Yo empiezo y tú la terminas, ¿va?
2: Okay.
0: Con Super Punch.
2: Sí.
0: Ok. En todas partes,
2: ponte EXA.
4: 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En 2014, Dana Paola sacó su propia línea de ropa. Ha sido juez para shows de TV.

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0: Escuchamos a Mau y Ricky aquí en La Naranja Morning Show. Oye, sí, está potente.
1: Está potente.
0: Pues no sé si el clima aquí en la cabina, que parece una montaña rusa de emociones.
1: Ajá, sí, de como que le da la gana y luego no.
0: Como que playa y luego como que Alaska y Canadá y luego México, sí. Y luego la jungla y luego sudo y luego ya no. Y qué loco.
1: Está potente.
0: Y eso que no, bueno, no, ya estoy mejor. Oye, mandó mensaje Lore Irlanda ahorita con la tendencia de hoy y no quiero dejar pasar este mensaje porque está muy bueno. Dice, viajes que nunca olvidas, ese concierto de Limp Bizkit con tu hermano.
1: ¡Oh, qué padre!
0: Sí, la neta sí.
1: Ah, yo tuve una experiencia así también, pero más fresona, okay, con mi hermano. O sea...
0: Okay.
1: De que, bueno, más hippie podría ser.
0: ¿Fueron a ver a Barney o algo así?
1: No, una jera.
0: ¿Con tu hermano?
1: Ubícate.
0: ¿No?
1: Vamos a ver a
0: ¿Lo
1: Coldplay?
0: Llevaste de la mano a Coldplay, órale. El de El Paso.
1: Ajá.
0: El Paso, Texas.
1: Mira, ya hace calor otra vez.
0: Es lo que te estoy 18 calor. Es que hay una cascada aquí en la cabina. Oye, vamos con... Tenemos tres felicitaciones. Pero... No quiero poner tres en una,
1: no,
0: porque se sienten mal y yo también me siento mal en hacerlo así. Entonces, hoy no puedo cantar, pero Chris puede decir to you.
1: Ah, o sea, tú te sientes mal de meterlos todos en uno y por eso claro, yo tengo que cantar tres veces.
0: Pero nomás les puedes decir to you y yo le subo al otro. ¿O quieres cantar Happy Verde?
1: No, to you.
0: Ok, ¿vas a cantar nomás to you?
1: Yo no digo to you.
0: Ah, happy birthday. ¿Te dices you? Sí, to you.
1: Yo digo happy birthday.
0: No.
1: Yo no digo to you.
0: Mira, ¿cómo
1: nunca
0: no?
1: Yo digo to you, siempre digo.
0: A ver, espérate.
1: Happy birthday.
0: No. ¿Qué digo yo entonces?
1: Tú dices happy birthday también.
0: Es to you. Mira, escucha. Vamos sin felicitación. Mira, sin felicitación primero. Adelante.
2: Uno, dos, tres, cuatro.
1: Ahí tú dices.
0: Ah, mira, ajá.
1: Es tú dices.
0: Happy birthday to you.
1: Happy birthday.
0: Ah, ok. Ya. Ok, entonces. Ok. Bueno, le hacemos como si estuviera yo, porque la neta.
1: Qué risa.
0: Mi garganta no está soportando mucho.
1: Toma, te
0: mucha
1: voy
0: intensidad.
1: A dar una pastilla.
0: Ya me tomé también pastillitas, pero échale esa que traes, por favor.
1: Permíteme.
0: Dice por acá: buen día, chicos. Podrían felicitar a mis gemelas, Fernanda y Giovanna, que hoy cumplen 26 años. Por
1: ¿Las
0: favor.
1: Dos?
0: Gracias. ¿Sí son gemelas?
1: ¡Wow!
0: Fernanda y Giovanna. Aquí estamos listos para ello.
1: Ok. Échale.
0: ¿Producción?
1: Fernanda y Giovanna, esto es para ustedes.
2: Uno, dos, tres, cuatro.
1: Happy birthday to you. Happy birthday, happy birthday to you. Happy birthday, Giovanna y...
0: Fernanda.
1: Gracias. Happy birthday to you. Que la pasen muy bonito, que disfruten mucho su día, que cumplan muchos años más, que festejen a lo grande y que coman mucho pastel.
0: Ok, ahí está el uno. Vamos con el número dos. Número dos. Hola, no, ¿cierto? ¿Dónde estás? Aquí.
1: ¿Quién es?
0: Dice, ¿pueden felicitar a Isabel por su cumpleaños?
1: Isabel.
0: Claro que sí. Isabel, esto es para ti.
2: Uno, dos, tres, cuatro.
1: Happy birthday to you. Happy birthday to you. Happy birthday, Isabel. Que la pases muy bien. Pásala muy bonito, que cumplas muchos años más, que te regalen muchas cosas, que participes en nuestro promoción de Dulce Noviembre y que recibas muchos regalos.
0: Ok, número dos, ahora vámonos con la número tres. Que este, bueno, sí es cumpleaños, ya no sé. Dice, lo voy a leer y ya me dice si lo ponemos o no. Dice, hola, buenos días. Pueden felicitar a todas las trabajadoras y trabajadores sociales hoy en su día.
1: A los trabajadores y a las trabajadoras sociales hoy en su día. Ok, pero no es de cumpleaños que tiene.
2: Uno, okay. Dos, tres, cuatro.
1: ¡Feliz día, trabajadores! ¡Feliz día! ¡Feliz día, trabajadores! ¡Feliz día! ¡Feliz día, trabajadores! ¡Feliz día para ustedes! Pásenla super padre y que no,
0: pues que pase todo en orden.
1: Sí.
0: Que se compare, bueno,
1: que la gente los reconozca y reconozca sus chambas, sus
0: que
1: esfuerzo.
0: Se cooperen para el pastel y vayan por una dulce en noviembre.
1: Que tengan un convivio godín.
0: Exactamente.
1: Ándale.
0: Así, eso me gusta. Así como debe de ser. Oigan, antes de pasar a lo que toca, deja poner un audio por acá. Déjame ver. Aquí, suéltale.
3: Hola chicos, buenos días. Me encantó escuchar a Isaac. Qué niño tan desenvuelto, tan desinhibido. Cuidado de pollo, te va a quitar la chamba ese niño.
0: Ándale.
3: Que tengan muy buen día.
0: Buenos días.
3: Y muy buen fin de semana.
0: Excelente.
3: Bye.
0: Buenos días. Oye, pues vámonos entonces a lo que toca a continuación, Cristina. ¿Estás lista?
1: I'm ready.
0: Ok, entonces, adelante por favor con lo que toca, lo que viene a continuación.

0: Llegamos al momento crucial de este programa, en donde todo puede pasar. Cris, ya es hora de que alguna persona allá afuera pueda descubrir lo que hay en esta caja misteriosa. Ya es momento, es hora de...
1: What's in the box? Oye, por cierto, gracias a Isaac por dejarnos donas.
0: No las hemos abierto.
1: No las hemos abierto.
0: Y nos dijo que se comió una en el camino.
1: Así es.
0: Porque tenía hambre. Yo también lo haría.
1: Pollo, si tengo hambre. Tiene hambre. Pollo hoy me pidió yogurt. Aquí lo traigo.
0: ¿Sí lo traes?
1: Obvio.
0: Ándale. Chan, chan, chan. Espérame.
1: Cuidado, que no se te vayan a caer.
0: No, espero que no. ¡Ah! ¡Ábrete!
1: Pollo contra. ¡Ay, mira! ¡Wow!
0: Spider.
1: ¿Qué quiere esa?
0: ¿Cuál? ¿La Spider-Man?
1: No.
0: Bueno, yo no Spider-Man. Ok. Bueno. Ahorita nos rolamos.
1: ¡Wow! ¡Qué rico!
0: Gracias por este 6 de donas. Gracias, gracias. Oye, pues ya es hora, ¿no?
1: ¡Échale!
0: ¿Ya es hora?
1: Que empiecen los audios. Es bien tarde. Ándale, métele turbo.
0: Tranquila.
1: Métele turbo o yo meto.
0: Pues espérate, pues si no. Tranquila. Estamos apenas esperando los mensajes aquí en cabina. Los audios. Adelante. Que los audios lleguen. Porque hoy no mucha garganta. Entonces hay que echar audios a volar. A la de right now. Adelante.
2: Buenos días, chicos. Pongan foto de esas donas. Feliz viernes. ¿Y qué colores tiene lo que hay en la caja?
0: Ok.
1: ¿Cuál fue la primera pregunta? Porque la
0: segunda que
1: fue...
0: quiero una foto de las donas.
1: Ah, ok, sí.
0: Porque si no, mira, yo ya hubiera censurado el audio. Acuérdate que cuando hacen dos preguntas yo lo censuro y ya no les contesto nada.
1: Tiene color café, bajito, café oscuro, blanco, rojo,
0: azul,
1: negro, azul, ¿de qué hablas?
0: ¿Amarillo?
1: Claro que no.
0: Ah, chécalo bien.
1: Ay, ¿eso qué?
0: Ah, ahí está.
1: Dorado.
0: Y eso es todo. Esos son los colores que tienen lo que hay hoy en la caja. Adelante con más audios. Lord Chilango.
3: Buenos días, Cris Pollo. Oigan, qué simpático este niño, Isaac. Hay que irle tramitando la credencial de locutor, ¿no? Se me hace como que le gusta eso de estar en el micrófono. Y en la caja, hoy es viernes, ¿hay una persona famosa?
0: Sí. Bien lo has dicho, Lord Chilango.
1: Ay, les voy a adelantar esto.
0: Relájate. Relájate. Es un personaje.
1: Es un personaje.
0: Así
1: persona,
0: es.
1: Persona, personaje.
0: Ahí está. 614-142-109.
1: No sabes.
0: Aunque me sienta malo, tengo que defenderlo lo que se tiene que defender.
1: No sabes lo delicioso que me está sabiendo mi café hoy.
0: Qué bueno.
1: No sabes. O sea, es una cosa que digo
0: pues
1: yo.
0: Pues a lo mejor porque viene Isaac, tal vez.
1: Ah, sí. ¿Sabe mejor el cafecito cuando estás platicando?
0: Es correcto. Ah, o sea, estás diciendo que cuando estoy yo no te sabe bueno. Ah, ok.
1: No, yo no estoy diciendo eso. Cuando recibes visita, el cafecito sabe más bueno.
0: A ver, eso ya es diferente a lo que dijiste primero, que sí.
1: Cuando estás platicando con visita.
0: Ah, ya es diferente. A ver, vamos acá con más audios. Adelante.
4: Buenos días, Cris Pollo. ¿Qué nacionalidad tiene esa persona, personaje?
1: Ah, es el gringo, ¿no?
0: Sí, es el gringo. Sí, es el chuco. Es American People.
3: ¿En qué película o serie o cómic sale esa persona, personaje de la caja?
0: Imposible decirlo.
1: Es que no podemos decirlo porque el nombre de la película es el nombre del personaje.
0: Cristina.
1: ¿Qué?
0: Tenemos un audio que... me está causando impacto en este momento.
1: Impacto.
0: Impacto.
1: Impacto.
0: Es algo trascendental. Lady Fortuna está regresando.
1: ¡Wow!
0: Las niñas que han crecido con nosotros están regresando.
5: Buenos días, Pollo. Buenos días, Cris. ¿A qué se dedica? ¿Es hombre o mujer?
1: Es hombre. ¿Y a qué se dedica?
0: A la educación.
1: Ok.
0: ¿A eso se dedica? Vamos acá con más audios.
1: O sea, es maestro.
0: ¡Cristina! ¿Qué? ¡Cristina! ¡Cristina!
1: Hay otra forma de decirle a los maestros.
0: ¡Cristina!
1: ¡Ay, es viernes, Najera! ¡Relájate! ¡Relaja la raja!
0: No, eso nomás en el baño, Cristina. A ver, vamos acá con audios de este lado. ¡Bye, Cristina! ¡Ya valió, Cristina!
1: Yo nomás digo.
2: Buenos días, chicos. ¿Es una persona real o es nada más un personaje?
1: Es un personaje.
0: Espérame, déjame por acá nomás checar algo. Ok, espérame. Ok. Échenle pues con el siguiente audio.
3: Es el profesor chiflado.
0: Te lo dije. Ya. Ay, sabía yo.
1: Lord Chilango ya la tenía desde antes de que yo les dijera.
0: Ya sabía, ¿no es cierto?
1: Claro que sí.
0: Claro que no.
1: Claro, ¿verdad que sí, Lord Chilango?
0: ¿A quién llegó cuando dijiste eso?
1: Claro que no, ya lo tenía desde...

0: De todas formas, son 7:59.
1: Cristina.
0: Es muy buen tiempo.
1: Cristina.
0: No me voy a disculpar.
2: El personaje del día de hoy es el profesor Chiflado.
3: Es el profesor Jirafales.
0: ¿Ves?
1: No, el Jirafales no, es el Chiflado. Dice, Cris, sí me comprende. Sí, Cris sí, pero yo no.
0: Nadie.

0: Por ahí están retirando demanda nuevamente contra las redes sociales. Está también lo de las líneas. ¿Ya registraste tu línea?
1: Pues esa es una pregunta que no puedo responder.
0: Ok, pero ya, no, ¿cómo no?
1: Pues no lo sé.
0: Ok, y está lo de la Odisea también. La Odisea, la cinta para adultos más taquillera de la historia. ¡Para adultos, Cristina!
1: Sí, pero...
0: ¡Para adultos!
1: Para mayores, es que es una película que no es para niños, pero es que cuando dices como para adultos suena como que es otra cosa, ¿sabes?
0: No. Bueno. O sea, Cristina...
1: No, Cristina. Estoy aclarando nada más porque Cristina. Son así como que no, es una película normal, solo que es para mayores de edad. Ya.
0: Oye, vamos entonces a la pausa. Al regreso, festejamos al dulce cumpleañero del día. O buscamos a un posible ganador. Antes de, para quitar esta pista de Pollo Vader, ¿qué día es hoy?
1: ¡Ah, hoy es viernes!
2: ¡Hoy es viernes!

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A sus 15 años, Cyndi Lauper ya se pintaba el cabello con colores llamativos. Estudió en una escuela de artes, pero la abandonó. A los 17 años, dejó su casa y pasó

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0: Buenos días, son las 8:09. Estamos de vuelta aquí a La Naranja Morning Show. Oigan, buenos días. Hoy es viernes, sí, es 21 de agosto del 2026. Y estamos ya iniciando con dinámica. 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Cris, de vuelta.
1: Oigan, a ver, pues ¿de qué quieres platicar, Nájera?
0: Pensé que estaba checando alguna de ellas. Dije, está bien intensa bajando la información.
1: Sobre una pintura. Pero, a ver, hablabas de las líneas telefónicas. Ajá. De la Odisea.
0: Ajá.
1: Y de un adolescente que está retirando una demanda.
0: Uh-huh. Que esto ya lo habíamos comentado y ya se acercó el momento de otra de las demandas y también le dijeron adiós. No sé, líneas telefónicas, porque esto también es todo un tema, ¿eh?
1: Podemos hablar de eso.
0: Oye, a ver, los que están allá afuera escuchando, la terminación de su teléfono está en cero, porque creo que ya iban a descontinuar, o sea, ya iban a cancelar las líneas con terminación cero que no se habían registrado. O sea, eso era como que lo que estaba la gente y que por eso había mucha fila en las telefónicas.
1: Ok.
0: Para poder registrar las líneas. ¿Tu teléfono termina en cero? El mío tampoco. Por eso quiero saber si alguien que está afuera se lo cancelaron.
1: ¿Qué está pasando?
0: Porque también me he enterado y no sé si tú has visto que pues la gente está realizando amparos. O sea, de que, a ver, yo estoy firmando porque tú no tienes que hacer eso. O sea, no va. O sea, hay personas que están haciendo amparos con esto. Y dices, okay. Oh, órale, pues va. Pero no sé cómo sienten la cosa. Está interesante también. Recordemos que esta parte de cuando compras un teléfono, no sé si te ha pasado, o compras o renuevas o lo que sea, te dan un chip con un número.
1: Ajá.
0: Entonces, ¿cuántos de esos números están perdidos? O sea, ni jamás se usaron. Yo tengo ahí unos 3 chips que en la vida los voy a usar. Ahí están guardados. O sea, me los dieron y de hecho pues ni los puede regresar. O sea, no me interesa. No, es que va con el paquete.
1: Pero
0: va con el
1: creo que todo. También después de cierto tiempo desactivan ese número. O sea, si no lo usas nunca... Uh-huh. Creo que lo desactivan. O sea, aunque tú tengas ahí el chip, creo que ya es basura nada más digital. Como electrónica.
0: Ajá. Porque este dato está duro, ¿eh? Mira, la Comisión Reguladora de Telecomunicaciones prevé depurar unas 25 millones de líneas móviles por estar en desuso. Ya sea porque se trata de chips de regalo que nunca fueron activados o por aquellos de un solo uso adquiridos por visitantes temporales o por promociones. Entonces, por ahí va transcurriendo esta información referente a las líneas. ¿Las están suspendiendo? ¿Sí? ¿No? ¿Ya registraste la tuya? ¿Sí? ¿No? ¿Cómo vas con este proceso? Está complejo, ¿eh? Muy, muy complejo. Pero pues ya veremos también pues cómo es que pues va evolucionando. Si es que lo quitan, lo dejan o cancelan todo. Está de pensarse.
1: Está interesante. Está así como todos así como, ¿qué va a pasar? Pero bueno, platícanos si tú estás en una situación como esta, para enterarnos bien de los lujos de detalle.
0: Son las 8:14, vamos con música. Cada vez me gustas más. Es de Grupo Frontera con Alejandro Fernández.
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0: Pontexa.

0: Hola, buenos días, chicos. Así es. El número de mi marido que termina en 0 y el día domingo le suspendieron la línea. Tuvo que darse de alta, pero sí, sí es real.
1: Buenos días, disculpo yo. Tengo entendido, hablando de los celulares, las líneas telefónicas, tengo entendido que dependiendo de la terminación de tu celular, pues es que ya te va a suspender, no, ya vas a usar el calendario. Aún así, tienes 72 horas, o sea, dentro de las últimas 72 horas, no sabes en qué momento te la pueden suspender. Y aún así, pasando las 72 horas, tienes 180 días todavía para poder registrarla. No te van a cancelar la línea. Se supone que hasta después de los 180 días, ahora sí la cancelas y ya no puedes hacer nada. Entonces, pues, no sé cómo está la onda. Yo también quiero saber si ya se la cancelaron, se la suspendieron, si intenta marcar qué les dice o cómo está la onda. Estoy muy confundida.
2: 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Una de las primeras bandas en las que participó Brandon Flowers, cantante de The Killers, fue Blues Response, pero fue expulsado de ella por negarse a ir a vivir a Los Ángeles con el resto del grupo. 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

0: la semana, Elena Rose al lado de Manuel Turizo. 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
1: ¡Qué rico! 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
1: Pero fondéame con algo de la que sus caderas no mienten.
0: ¿Tan así?
1: Muelas.
0: ¿De la viejita?
1: Algo movido.
0: ¿De la vieja escuela?
1: Algo movido.
0: ¿O de lo nuevo?
1: Ay, sí, loca.
0: ¿Eh?
1: Loca.
0: Loca. Ok, ahí te lo voy a buscar. Espérame, aquí voy, espérate.
1: No puedo empezar la nota si no está loca.
0: Nah, tú dame. Dame, dime. Pero 3, 2, 1.
1: 3, 2, 1. Loca. Ok, hablemos de Shakira. Porque hay algo que está circulando en redes sociales. Usuarios de las diferentes plataformas están proponiendo incluir el rostro de Shakira en el billete de 200 pesos colombianos.
0: ¿Es neta?
1: Sí, ya ves que anunció que va a reconstruir una infraestructura educativa en Chocó.
0: Sí, claro.
1: Pues dijeron, ¿saben qué? Incluso Shakira debería ser presidenta. Así, a ese nivel. Entonces, obviamente, pues es nada más algo que se está hablando en redes sociales, pero te imaginas, ya están circulando, de hecho, diseños digitales con la foto de Shakira en el billete. Y estaban, hay muchísimas personas que verdaderamente están apoyando esta propuesta. Uh-huh. Y ponen mensajes de apoyo, comentarios que sugieren que también sea presidenta del país, etcétera.
0: Oye, qué loco, ¿eh? Pero no me parece tan
1: descabellado,
0: loco,
1: ¿verdad? Sí, que no. Pensé y dije, pues Shakira ha hecho mucho por Colombia.
0: Pues sí, no, sí que lo ha hecho, fíjate. Sí que lo ha hecho. Está interesante. Ojalá.
1: Digo,
0: y
1: ya tiene
0: y
1: una estatua allá.
0: Uh-huh. Pues ojalá y si salga la Shakira de verdad.
1: El otro.
0: Pues sí. Dijeron que la de México
1: a ver,
0: no era.
1: Espérate. Claro que sí, ¿de qué hablas? Bueno, no estés alimentando ver, cosas que.
0: No,
1: negativas.
0: No. Antes de que continúe lo de los billetes, Cristina. ¿Viste la Shakira de México?
1: Sí.
0: ¿Viste la Shakira de Estados Unidos?
1: Sí.
0: ¿Qué opinas?
1: Yo digo que a lo mejor tuvo problemas con su. ¿Cómo se llama? Su maquillaje, o no sé. O no se sentía bien y se puso los lentes, o fue parte de los. La neta no sé, pero yo no.
0: Sí,
1: no la juzgo, porque veme en este momento. Yo tiene? También estaría con lentes.
0: Pues póntelos.
1: No tengo.
0: ¿Te presto los míos?
1: No, porque luego no veo.
0: No.
1: Y ya te tengo confianza, ya me has visto así.
0: Uy, uy, uy. Bueno, continúa. Nomás quería meter cizaña poquito.
1: Ya sabía, te conozco, Mosco. ¿A qué la pregunta de hoy? Uh-huh. Ahí te va.
0: No, esa es tendencia.
1: No. Es ya pasó, o sea, la tendencia es la tendencia.
0: Es
1: pero
0: la
1: esta
0: de
1: es la pregunta
0: día.
1: De hoy.
0: Ajá.
1: ¿A qué artista mexicano o mexicana pondrías en el billete?
0: Pedro Infante.
1: Ay, María Félix, ¿no?
0: No, yo quería Pedro Infante. Yo, me preguntaste a mí.
1: Ay, no. Qué aburrido. Y tus respuestas básicas.
0: Tú más básica que lo básico. Eres más básica que lo básico. Oigan, así están las cosas. 614-142-109. Acá recibimos tus mensajes. Sí, ¿A quién pondrías? En el billete de 200. No en el de 500, no en el de 1000, no en el de 100, 20, no. En el de 200. Vamos con Hash. Se llama Te Apuesto. Buenos días.
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0: Otexa.

Las curiosidades de tus artistas favoritos. Uno de los discos más importantes de la historia de la música es Abbey Road de los Beatles. No iba a llamarse así, sino Everest. Y la portada iba a ser tomada en la misma montaña en un viaje que haría la banda. Pero debido a que ya no había buena química en el grupo, decidieron ya no viajar. Y así la portada donde están los cuatro integrantes caminando en el paso de cebras se convirtió en la más famosa de todos los tiempos.

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3: Salida del vuelo con destino a la...

0: Es Nicky Jam con Olvídala, es lo que acabamos de escuchar aquí en La Naranja Morning Show. 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
1: ¡Qué emoción! ¡Qué rico! Ahorita nos vemos en la apertura.
0: ¿Es correcto?
1: Vamos a avanzar entonces ahora con Pregúntale al Chat.
0: Así es.
1: Bueno, que en realidad son dos verdades y una mentira. Y Pollo trata de adivinar hoy cuál es la mentira.
0: Es correcto. Y Chris ahora anda de Chris Vader subiendo el grado de dificultad hasta su máxima potencia. Entonces, pues veremos a ver qué nos depara el día de hoy.
1: Ok, esto dice así. Pues es que es el chiste, Najra.
0: Está bien, yo no dije nada. No me estoy quejando.
1: Sabrina Carpenter.
0: No soy como tú.
1: No, porque tú me pones puras que ya repetidas y bien obvias. Pero no obvias, más bien que ya son repetidas.
0: Ok, vamos pues con...
1: Y que son ambiguas, no son diferentes. O sea, la respuesta... Ay, fuera del aire te explico.
0: Okay. No, que la gente se entere, Cristina. Porque, ¿cómo nos peleamos fuera del aire también? Porque
1: las que me pones son así de que... no sé, Miley Cyrus tiene, por lo que tenga 34, ¿no? Y luego, Miley Cyrus tiene 35 años. Es la mentira. Pues eso qué, ¿no?
0: Pregúntale al chat.
1: No.
0: Yo me lavo las manos. Tú yo nomás, a ver, chat.
1: Tienes que curar el prompt.
0: A ver, chat, échale ganas, por favor, y hazme esto y luego ya.
1: Tienes que decir qué necesitas. Así he curado yo las tuyas.
0: Híjole.
1: A ver.
0: ¿Con alcohol o sin alcohol?
1: No, Najera. Dice, Sabrina Carpenter tiene un acuerdo con Spotify para probar sus sencillos con pequeños grupos de oyentes antes de estrenarlos y poder modificar el orden de lanzamiento según sus reacciones. Número 2. Beyoncé utiliza desde hace años un sistema propio de señales con su banda y equipo técnico que le permite solicitar cambios musicales durante algunas presentaciones en vivo. Número 3. Miley Cyrus cambió legalmente su nombre de Destiny Hope Cyrus a Miley Ray Cyrus después de haber usado Miley como apodo desde que era niña.
0: Se me hace que la de los arreglos musicales, no sé por qué.
1: La de Beyoncé. Eso es incorrecto. La mentira es la de Sabrina Carpenter.
0: Ok. Eso sí lo pensé real.
1: Dice, categoría es básquetbol.
0: Ok.
1: Wilt Chamberlain, como se diga, ¿cómo se dice?
0: Chamberlain
1: llegó a disputar una temporada completa de la NBA, promediando más minutos por partido que los 48 minutos reglamentarios, gracias al tiempo adicional jugado en prórrogas. Número 2. Kevin Durant utiliza durante los entrenamientos de los Phoenix Suns un balón ligeramente más pesado que el reglamento para trabajar la fuerza de sus lanzamientos de larga distancia. Número 3. La NBA modificó sus estadísticas desde la temporada 25-26 para que ciertos lanzamientos desesperados, desde más de 36 pies en los últimos 3 segundos no cuenten como fallo individual, sino entran.
0: ¿A poco Kevin Durant hacía eso? ¿Y a poco Wilt Chamberlain? La mentira es la última. Espérame. La mentira es la última, la de las estadísticas.
1: Eso es... ¡incorrecto!
0: A ver. Léela otra vez, por favor, chat. Dice, o sea, ¿no eres tú? ¿Eres chat?
1: Dice, la última.
0: ¿Sí?
1: La última.
0: Estadísticas.
1: Dice, la NBA modificó sus estadísticas desde la temporada 25-26 para que ciertos lanzamientos desesperados desde más de 36 pies en los últimos 3 segundos no cuenten como fallo individual, sino entran.
0: Está raro, demasiado raro.
1: Pues dice que la mentira es la de Kevin Durant.
0: O sea, también tiene sentido, pero no tiene sentido.
1: Pues no sé, a ver, vamos a buscarlo.
0: Qué loco.
1: Ah, pues aquí está el link.
0: Qué justo loco.
1: El link a la nota, permíteme.
0: Así también tengo los links a la nota también tuyo.
1: ¿Lo que no?
0: Aquí me aparecen, Cristina. Mira. ¿No pediste referencias? ¿Las has pedido?
1: No, me refiero a que las mentiras son ambiguas. O sea, es muy fácil decir, ay, pues sí podría ser o no podría ser.
0: Pregúntale al chat.
1: Tienen que ser cosas mucho más posibles. Ahí te va. Aquí está. Te va a pasar la nota.
0: A ver, échale.
1: Está en inglés.
0: Ok. Es que, ¿con quién crees que hablas? ¿Con que no le va a poner translate y luego ya lo lee en español? Pues sí, Cristina.
1: Solo te estoy advirtiendo. Permíteme. Aquí está. Ok.
0: Va, siguiente.
1: Siguiente categoría es tecnología y tendencias. Sony lanzó en Japón en 1950 su primer grabadora de cinta magnética, décadas antes de convertirse en una marca mundialmente asociada con productos como el Walkman y PlayStation. Samsung mantiene un laboratorio donde deja teléfonos funcionando continuamente durante un año completo y los modelos que sobreviven sin reiniciarse reciben internamente la clasificación Evergreen.
0: ¡Hala!
1: Y número 3, Apple vendió su primera computadora comercial, la Apple I, como una tarjeta ensamblada que todavía necesitaba elementos externos como teclado, monitor y fuente de alimentación. Param, pam, pam.
0: La segunda.
1: ¿Cuál fue la
0: segunda? El Evergreen.
1: Eso es correcto. Esa es la mentira, Najera.
0: No sé por qué, presiento que solamente esa voy a tener bien. Bueno.
1: Dice, Evergreen no existe, me inventé hasta el nombre de la clasificación.
0: Chat. Inteligente, chat. Pues no tanto, porque te gané, chat. Y luego.
1: Series y cine. Squid Game utilizó durante sus grabaciones un sistema de luces verdes y rojas conectado directamente con las cámaras para detener automáticamente la filmación cuando algún actor se movía durante el juego de la muñeca. It's Always Sunny in Philadelphia se estrenó en 2005 y se convirtió en la comedia estadounidense de acción real con más temporadas en la historia de la televisión. The Mandalorian popularizó el uso de enormes pantallas LED alrededor del set para proyectar escenarios digitales en tiempo real y reducir la necesidad de utilizar pantallas verdes tradicionales.
0: ¿Qué onda con el chat? ¿Anda bien filosófico?
1: Está chido.
0: ¿Está bien loco? Me voy a ir con... Nomás porque no me acuerdo de todo lo que leíste. Me voy con la 1.
1: La de los... ¿Cómo se llama estos? Squid Game.
0: No, ¿sabes qué? No, Squid Game no, la segunda.
1: La de It's Always Sunny en Filadelfia.
0: ¿Sabes qué? Mejor la 2 me queda. ¿Con esa?
1: ¿Con esa?
0: Siento que es...
1: Y yo, ¿me estás confundiendo? Eso es incorrecto.
0: ¿Ya sabía?
1: La mentira es la de... Los juegos de...
0: ¿Cómo? ¿Neta? Yo pensé que sí era real.
1: No.
0: Yo lo pensé.
1: Última categoría, Najera. Curiosidades. NASA ha utilizado durante décadas instalaciones con enormes piscinas para que los astronautas practiquen bajo el agua tareas que posteriormente deben realizar durante caminatas espaciales. Smithsonian Institution conserva algunos especímenes animales en colecciones científicas desde hace más de un siglo, permitiendo compararlos con ejemplares modernos para estudiar cambios biológicos. La cara de pollo. Y por último, National Geographic equipa algunas cámaras utilizadas para fotografiar animales salvajes con un emisor ultrasónico que aleja insectos del lente sin producir sonidos perceptibles para los mamíferos.
0: Así, tal cual como me ves, así, así eso es lo que está pasando dentro de mi cabeza. La 1.
1: La 1, la de las piscinas.
0: Sí.
1: Ni te acuerdas.
0: Es demasiada información. A ver, la gente que está allá afuera es demasiado. Bueno,
1: pues
0: continuemos.
1: Porque no quieres que anotes, no quieres anotar nada. Ni siquiera así de que palabras clave.
0: Mi cabeza.
1: Tu cabeza no está dando. Entonces, ¿cuál es la mentira?
0: La 1.
1: ¿Eh?
0: La 1.
1: La de la NASA y las piscinas. Uh-huh. Ok. Eso es incorrecto. La mentira es la de National Geographic.
0: O sea, la 3.
1: La de la cámara que produce sonidos para ahuyentar los insectos.
0: A ver, ¿están de acuerdo todos los que están afuera que todo lo que acaba de comentar Chat el día de hoy, porque tú eres un conductor solamente, Cristina? ¿Chat te los inventó? ¿No las escribiste tú?
1: ¿Qué? ¿Las mentiras?
0: Sí, sí, sí.
1: Las mentiras las inventé.
0: Es una locura. Pollo Vader va a viajar hacia ese infinito lugar en donde está Chat y le va a dar unos zapes, Cristina. Va a sacar su sable y no sé qué va a pasar cuando me toque otra vez.
1: Te digo que aquí tienes que curar tus
0: está,
1: tu chat.
0: Está denso, Está denso. Oigan, vamos a la pausa. Al regreso tenemos la sección de veterinaria. Son las 8:59.
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2: 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Antes de llamarse One Direction, el quinteto de jóvenes había pensado llamarse UPS, que significaba Unique Selling Point. 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Buenos días en la Naranja Morning.

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0: Buenos días, ya estamos de regreso aquí en el programa del día de hoy. Y es viernes, los viernes hablamos de mascotas. Oigan, el tema que trae Nancy para nosotros el día de hoy es la importancia de prevenir a los parásitos externos en las mascotas. Nancy, ¿cómo estás? Bienvenida a la Naranja Morning Show.
1: Muchas gracias, buenos días, bien, bien, ¿y ustedes?
0: Todo bien, también acá de este lado. Oye, ¿qué nos cuentas el día de hoy con este tema, los parásitos externos? ¿Quiénes son? ¿Qué hay que hacer? ¿Qué hacemos?
1: Pues sí, la realidad es que en esta temporada, cuando hace mucho calor, que hay mucha humedad, pues existe esta tendencia de que se presenten infestaciones por parásitos externos como son las pulgas y las garrapatas. Porque en esta temporada tiende a incrementar la presencia de estos parásitos porque las condiciones son idóneas para ellos, para su reproducción, para su presencia. Entonces, no quiere decir que solo en temporada de verano se pueda presentar estas infestaciones. Realmente en todo el año pudieran estar presentes, pero sí, no sé si ustedes tengan algún conocido, algún familiar que les haya platicado, oye, ahorita mi perrito se infestó de garrapatas. Entonces, es importante que pues realicemos desparasitaciones frecuentes, porque pues no solo es incómodo para la mascota la presencia de estos ectoparásitos. ¿Por qué? Porque generan comezón, pueden generar problemas en la piel, sino también pueden generar enfermedades graves que pues obviamente afectan a la mascota, pero si no tenemos este control con estos ectoparásitos en la mascota, pues estos parásitos también pueden llegar a subirse a las personas y también pueden llegar a transmitirnos enfermedades. Entonces, ¿cuáles son estos parásitos? Pues pueden ser las pulgas, que son muy pequeñas, sí las podemos observar a simple vista, y generalmente cuando nosotros separamos el pelo de nuestra mascota, caminan muy, muy rápido. Sí, y se escapan, pero las podemos diferenciar de las garrapatas, porque las garrapatas son un poquito más grandes, también caminan rápido, pero no tan rápido como las pulgas. Y estas garrapatas nosotros las podemos identificar porque parecieran, no son iguales, pero pudieran parecerse como a una araña, porque tienen muchos pares de patas. Una garrapata tiene 4 pares de patas, entonces las podemos identificar. Algunas veces las podemos observar como un colorcito como cafecito, entre cafecito y rojito, o también a veces las podemos ver como unos frijolitos de color gris. No sé si les ha tocado ver en alguna ocasión.
2: Sí.
1: Estos frijolitos de color gris son las hembras. Y cuando ya las vemos así muy infladitas es cuando ya van a eliminar sus huevos. Y esto quiere decir que vamos a tener muchas más garrapatas. Entonces, es importante que fumiguemos también la zona donde se encuentran nuestras mascotas. Porque incluso si nuestra mascota no sale y a lo mejor de repente está en nuestro patio, y si algún vecino tiene a otra mascota y su mascota tiene garrapatas, pues estas garrapatas van a caminar y pueden llegar hasta tu patio. Entonces es mejor el prevenir, evitar que se genere esta infestación y evitar que transmitan pues estas diferentes enfermedades. ¿Cómo las transmiten? Cuando se alimentan de una mascota que pudiera estar infectada, se alimenta la garrapata y luego le pica, o se alimenta de otro perro y de esta manera infecta y transmite estos microorganismos. ¿Qué enfermedades les puede provocar? Pueden transmitir lo que es erliquiosis, anaplasmosis, babesiosis. ¿Y qué es lo que van a causar en la mascota? Pueden causarle fiebre, anemias, incluso pueden causar sangrados en la mascotita, que de repente tengan sangrado por la nariz. Entonces, si no se controla, si no se tratan estas enfermedades, incluso pueden causar la muerte de las mascotas. Entonces, si afectan a las mascotas, Y si alguna de estas garrapatas que pudiera estar presente llega a alimentarse de una persona, también puede transmitirnos estas enfermedades a nosotros. No necesariamente se llamarían de esta manera como se llaman las que afectan al perro, como ictiosis, anaplasmosis, pero sí podemos presentar enfermedades como lo es las rickettsiosis. Y pues es un riesgo para las personas. ¿Qué es lo que causarían? ¿Qué signos pudieran causar en las personas? Pues principalmente causan al momento de que la garrapata se alimenta de una persona, causaría un enrojecimiento en la piel, que pudiéramos observarlo o no, dependiendo de la zona en donde nos pudiera picar esta garrapata, pero también podría causar en las personas justamente anemias, fiebres, dolor en articulaciones, y una parte importante es que como estos signos clínicos que se presentan se pueden asimilar o pueden ser similares a otro tipo de enfermedades, si no se tratan de manera pues rápida, incluso también pueden llegar a causar la muerte en las personas. Entonces, sí es importante que prevengamos este tipo de enfermedades con tratamientos que los podemos dar de manera práctica, de manera fácil, y es mucho más fácil el prevenir que después tratar a la mascota, que pues obviamente nosotros no queremos ver a nuestras mascotas enfermas, y mucho menos a las personas.
2: Ok, entonces, fumigar, estar pendiente de las áreas de nuestra mascota, y que estén al día con sus desparasitaciones y demás.
1: Desparasitaciones. Okay. Así es. ¿Alguna dudita que presenten ustedes que les hayan, pues algún familiar preguntado acerca de las enfermedades, de los parásitos?
0: Oye, Nancy, a ver, por ejemplo, ahora me surge esta duda porque, pues, de igual manera, pues, uno puede tener limpio el espacio y puede también estar, pues, en el patio de la casa, pero en ocasiones puede pasar que los vecinos a lo mejor no limpian y esas garrapatas, esos bichos llegan a nuestro hogar. ¿Qué recomendación nos das para eso?
1: Pues fumigar de manera frecuente. Si en dado caso nosotros llegamos a observar una garrapata en casa, pues fumigar. Fumigar, generalmente las garrapatas, las hembras que mencionaba hace un ratito, buscan poner sus huevos en lugares seguros, generalmente se dirigen hacia las grietas, lugares oscuros. Entonces, cuando nosotros fumiguemos, es importante que lo hagamos con un aspersor para que pueda penetrar las paredes y que llegue a estos huevos que las hembras pudieron haber puesto, y así ya no nazcan estas garrapatas, que ya no emerjan. Entonces, de esta manera nosotros podemos ayudarnos, y sobre todo, pues tratar a nuestras mascotas. Hay diversas tipos de tratamientos, masticables, pipetas, collares que podemos utilizar en las mascotas y que puede evitar que se genere una infestación.
0: Oye, pues interesante este tema porque el calor está infernal. Nancy, claro, por favor, coméntanos dónde pudiéramos tener pues un mayor contacto a lo mejor con ustedes y conocer esta prevención que ustedes tienen.
1: Claro que sí, tenemos las páginas de NextGuard México en las diferentes plataformas, en Instagram, Facebook, en X, y pues pueden contactarnos de manera directa vía DM. En estas plataformas tenemos también algunos videos dirigidos hacia los tutores de mascotas, en donde pues informamos pues justamente este tipo de necesidades, cómo podemos desparasitar a nuestras mascotas, por qué es importante que desparasitemos, cómo es que podemos utilizar este tipo de productos, y pues si ya quisiéramos extendernos un poquito más, con toda confianza pueden dirigirse de manera directa por DM.
0: Oye, por acá,
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0: Escuchamos música de Maná con Dua Lipa y esta canción se llama Oye, mi amor. Estamos de vuelta aquí en La Naranja Morning Show. Oye, Cris, hace unos días, ¿o qué fue? La semana pasada, estábamos aquí debatiendo al aire en el Cafecito Survivor de cuál es el primer pastel con el que salió Dulce Noviembre, ¿te acuerdas?
1: Sí, ahora lo vamos a poder resolver.
0: Totalmente. Está, de hecho, aquí con nosotros, conectado en línea, está Juan Suárez, que él es el creador de Dulce Noviembre. Y obviamente que él nos va a poder dar a conocer cuál fue el sabor del primer pastel que tuvo Dulce Noviembre. Porque recordemos que son 14 años los que está cumpliendo la marca. ¡Juan! ¡Buenos días!
2: Hola, Pollo. Buenos días a ti, a Cris, ahí en cabina. ¿Cómo están?
1: Excelentemente bien y emocionados por la apertura del día de hoy. Oye, pero también consternados para saber, pues, que nos resuelvas esta duda de cuál fue el primer sabor de pastel de Dulce Noviembre.
2: Mira, el primer sabor fue un pastel que le tengo mucho cariño y es el Rafaelo. Es un pastel de vainilla con almendra de coco y almendra. Está delicioso y ese fue nuestro primer proyecto y nuestro primer pastel.
0: Oye, qué rico y qué a gusto. Ahorita lo comentaba muy bien Cris. Hoy es la apertura de la sucursal número 11 aquí en la ciudad de Chihuahua. Por favor, compártenos parte de la historia de Dulce Noviembre.
2: La verdad, cumplimos este año 14 años de llegar a todo el estado de Chihuahua, pero en particular llegamos a nuestra sucursal número 11 en Ciudad Chihuahua, que nos recibieron con mucho cariño. La verdad, Dulce Noviembre comenzó aquí en Ciudad Cuauhtémoc en el 2012, la verdad, y fue un proyecto realmente hermoso. Pero cuando llegamos a Ciudad Chihuahua, ahí en Avenida de las Américas, fue espectacular. Te voy a decir una cosa, tenía mucho miedo de llegar a Chihuahua, porque era el miedo del emprendedor de llegar, de enfrentar un nuevo mercado. Pero no, nos recibieron con mucho cariño, la verdad, y realmente volvieron al Rafaelo, un pastel favorito, el favorito de Chihuahua.
1: Hasta la fecha, ¿no? Oye, y desde entonces han crecido muchísimo en sabores. ¿Cómo fue esta idea de diversificar? Porque, o sea, ¿tienen cuántos?
0: 65. O no sé si tengan más.
1: Son muchísimos, Juan.
2: Realmente yo siempre he visto Dulce Noviembre como una heladería, que ya ves que entras a la heladería y ves de un chorro de sabores de helado. Así siempre yo lo he visto Dulce Noviembre. A mí me gusta mucho que vaya el cliente y que vea que hay, que pruebe diferentes sabores y sobre todo que siempre tenga algo diferente, una textura diferente, porque de eso se trata, de probar cosas nuevas, ¿no? De eso se trata.
0: Ahí estamos hablando con Juan Suárez en esta intervención que tenemos aquí en la Naranja Morning Show. Déjame ver si podemos recuperar. Ahí estamos. Creo que ahí estamos.
2: Listo, sí. Perdón.
0: No, no te preocupes.
2: Te decía, es para mí, es un gusto realmente ofrecerle diferente variedad a nuestros clientes y que eso sea Dulce Noviembre. Una experiencia que no puedas olvidar, que cada vez que vayas encuentres un sabor que te apasione y sobre todo que le haga honor a nuestra frase, porque una vez que pruebas a Dulce Noviembre tienes un pastel favorito para siempre. Entonces de eso se trata. Por eso hay muchos sabores, desde un fresas con crema, naranja, dulce de leche, flan. Bueno, es una combinación extraordinaria la que tenemos, chicos.
0: Oye, yo también preguntarte, Juan, porque de repente mucho se piensa, mucho se dice, pues sí, hay una pastelería y las recetas las agarro de aquí, las llevo por acá, pero yo estuve por ahí indagando un poco. Tú eres chef pastelero.
2: Mira, mi carrera original, bueno, soy contador público, esa es mi carrera, y desde estudiante trabajé en una pastelería, realmente ahí aprendí el oficio, y ya después me fui puliendo en lo que es el, y fui agarrando mi práctica y hasta lograr ser chef pastelero. Entonces siempre me he preparado para lograrlo y para poder respaldar a la marca. Entonces soy chef, chef pastelero.
0: Oye, súper bien. Y esta parte que nos comentabas ahorita al inicio, pues obviamente esto pues fue un emprendimiento que pues al paso de los años pues se convirtió en una empresa grande que tiene muchas personas colaborando. Cuéntanos de estos pasos que llevaste.
2: Fíjate que ha sido, Pollo, un reto muy grande. Nosotros comenzamos aquí en Ciudad Cuauhtémoc, que era una casa que rentamos realmente, y te puedo decir que empeñé un teléfono celular para poder pagar el primer mes de renta. Jamás en mi vida imaginé que Dulce Noviembre fuera a llegar ahorita a tener más de 30 sucursales en el estado. Jamás pensé que fuéramos a tener más de 200 colaboradores, una planta que produce más de 900 pasteles diarios. Jamás lo pensé, pero créeme que ha sido un esfuerzo enorme, pero sobre todo...
0: Ahí se nos cortó poquito.
1: Se nos fue.
0: Pero aquí estás,
2: De hecho, de llegar a cada ciudad del estado es espectacular, porque es un reto cada vez enorme. Entonces ahorita te puedo decir que estamos en casi todo el estado de Chihuahua, Pollo.
1: Oye, Juan, fíjate que hace... Ay, ¿cuánto fue? ¿Cuánto sería? No me acuerdo si 2 años o qué, cuánto tiempo habrá sido que fui a una de las sucursales y la estaban remodelando. Y me llamó mucho la atención porque estaba cambiando colores, estaban cambiando toda la estética. Y dije, wow, qué padre. Y entonces, ¿cómo es este proceso de... No sé si llamarle como rebranding o como el cambio de imagen para seguir impulsando la marca? ¿Cómo decides esto y por qué?
2: Sabes de que yo, sí, Dulce Noviembre comenzó como un proyecto en casa y no habíamos hecho nunca, le debíamos a la marca esa imagen, se la debíamos porque nos preocupamos, yo me preocupé por lanzar mi emprendimiento, pero omití muchas cosas que llevaba una marca, ¿verdad? Unos colores, una esencia. Y me dediqué a darle su estilo, o su nuevo estilo. Entonces ahora Dulce Noviembre tiene un estilo súper bonito. Y en Cuauhtémoc está la primer...
0: Ahí en Cuauhtémoc, Juan, está la primer sucursal. Y ahí estamos ahorita. De hecho, ahorita más tarde vamos a estar platicando con Juan.
1: En vivo.
0: Face to face. Sí.
1: Uno a uno.
0: Pero ahorita la gente, pues, que nos está escuchando, pues está enterándose de que hoy es la apertura de esta sucursal. Pero adelante, Juan.
1: Eso que nos menciona Juan. Sorry, Juan. Sobre cómo te aventaste tú con la pastelería con Dulce Noviembre. Nada más con la fe de poner tu emprendimiento, de poner tu pastelería. Pero, o sea, sí, yo pienso que muchos emprendedores que te pueden escuchar pueden sentirse identificados y decir, tal vez esto también me está faltando a mí, porque nos enfocamos en lanzar la idea, pero que todo lo demás también conlleva la marca, ¿no?
0: Y eso está genial, Cris, porque sí nos está escuchando Juan, pero entonces hoy es el arranque. ¿Sí escuchaste la pregunta de Cris, Juan?
1: Es que estaba...
2: Mira, realmente que cada emprendedor, a mí me da mucho gusto cuando veo a personas empezando y comenzando en su casa. Entonces mi consejo es no cuelgues el mandil, y sobre todo poner atención en muchas cosas que se nos van a veces cuando vas creciendo, pero que nunca es tarde para corregirlas, y se puede hacer, ¿ve? Y si lo puedes lograr, créeme que desde un principio corregirlo, cuando tengas su proyecto final va a ser un exitazo total.
0: Oye, súper bien, Juan. Entonces, el día de hoy hay apertura aquí en la sucursal Canal. Cuéntanos de ella, por favor.
2: La verdad, es nuestra sucursal número 11, ahí en Ciudad Chihuahua. Estoy muy emocionado porque, como decía Cris, estamos remodelando todas nuestras tiendas y esta está increíblemente bonita. Me gustó mucho el estilo que tenemos ahí, y sobre todo lo que merece Ciudad Chihuahua, una modernidad, tiendas diferentes y que nuestros clientes se sientan muy contentos al entrar.
1: Juan, muchísimas gracias por compartirnos tu tiempo, por platicarnos tu experiencia. Ahorita nos vamos a ver uno a uno, frente a frente, y algo más, un mensaje, invítanos a la inauguración.
2: 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Y a todos los que me escuchan y que me siguen en mis redes sociales, como siempre les digo, no cuelguen el mandil y hay que seguir luchando por lo que queremos. Y vean, Dulce Noviembre lo hizo con un pastel, y ya vamos por nuestra tienda número 34.
0: Ya escucharon, es Juan de Dulce Noviembre. Vamos con música y ahorita regresamos recta final, hipotéticamente, Matiz.
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0: Chihuahua, son las 9 de la mañana con 40 minutos. Tenemos que hacer una pausa y regresamos porque ya estamos en la recta final del programa de La Naranja Morning Show. Vamos a volver para traerte el resumen de lo que tuvimos a lo largo de estas 4 horas. Quédate con nosotros y volvemos rapidísimo y con más buena música. Conduce con precaución y en todas partes, ponte Exa.
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0: 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Oye, ya llegamos al final, Chris, de este programa del día de hoy. Se acabó la Naranja Morning Show. Esto ya es un game over, pero, en un momento más estaremos dando a conocer quién será la persona que estará disfrutando de un delicioso pastel. Pero hay que echar a volar la tómbola virtual, ¿verdad?
1: Así es. ¡Suéltala!

0: ¿Lista?
1: Estoy lista.
2: Naranja Morning Show. Hoy es el cumpleaños de mi princesa. Mi hermosa bebecita, mi primogénita. Hoy cumpleaños y nos encantaría festejarlo con un pastel de dulce noviembre. Hoy precisamente que inauguran su nueva sucursal.
1: ¡Ganaron! Muchas felicidades.
0: Ahí nos ponemos en contacto contigo para darte detalles y que ya puedan disfrutar de este delicioso, exquisito pastel. Y ya es hora de irnos, ahora sí.
1: Oye, tenemos que despedirnos, pero no podemos hacerlo sin antes decirte que tuvimos hoy en la Naranja Morning Show.
0: La Comisión Reguladora de Telecomunicaciones prevé depurar unas 25 millones de líneas móviles por estar en desuso, ya sea porque se trata de chips de regalo que nunca fueron activados o por aquellos de un solo uso adquiridos por visitantes temporales o por promociones. Un adolescente cuya demanda sirvió como caso piloto en un litigio que acusaba a las empresas de redes sociales de generar adicción deliberadamente entre los jóvenes y de alimentar una crisis de salud mental, retiró el jueves sus reclamaciones contra los propietarios de Instagram, Facebook, YouTube y Snapchat, según consta en documentos oficiales. La ambiciosa adaptación de la epopeya romana de Homero, La Odisea, se convirtió en la película para adultos más taquillera de todos los tiempos, con 1.352 millones de dólares en todo el mundo.
1: Oye, ya con esto cerramos, tenemos que despedirnos, nos estaremos viendo ahorita más tarde en la nueva sucursal de Dulce Noviembre, tenemos una cita por allá más tarde y pues pásala increíble porque ya es exafín de semana.
0: Oye, disfruta tu día, recuerda que cuando juntas tus pasiones, la magia sucede y como diría el señor Gustavo Cerati, gracias totales.
1: Vámonos y en todas partes,
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3: La gobernadora María Eugenia Campos Galván hizo un llamado a mantener la unidad al interior del PAN ante el proceso interno que se desarrolla entre los distintos aspirantes de cara al proceso electoral del próximo año, considerando que las actitudes que han asumido algunos de ellos también representan una prueba de lealtad hacia el partido y al gobierno del estado. Campos Galván señaló que aquellos que no mantienen una buena actitud podrían quedar fuera de próximos proyectos, al tiempo que recordó que Acción Nacional ha trabajado de manera unida durante los últimos 14 años. La mandataria estatal destacó que los integrantes del partido blanquiazul deben reconocer que el enemigo está fuera y tener presente la importancia de lo que está en juego.
4: Sabemos que el enemigo está fuera y sabemos de qué tamaño es el enemigo y que no podemos ser soberbios y no podemos ser tan miserables como para pensar nada más, en este caso en ellos nada más, y pensar en cambio en todo lo demás que está en juego. Entonces es una solicitud respetuosa a la unidad, porque lo que ellos piensan que están haciendo es generar unidad, están haciendo todo lo contrario.
5: Las candidaturas del Partido Acción Nacional para el municipio de Chihuahua son en este momento la papa caliente en ese partido. ¿Quién queda como abanderado para la presidencia municipal? Y por supuesto, ¿cómo se van a distribuir los distritos electorales locales y federales? Ahí es donde se están dando los consensos, pero también es ahí donde hay reacciones encontradas, ya que no es posible darles acomodo a todos los aspirantes que han surgido a lo largo de las últimas semanas. Es pues Chihuahua la fortaleza del PAN, pero también el lugar en donde todo se tiene que trabajar con pincitas. No vaya a ser que uno de los aspirantes se les voltee.
6: Impartirá staff de la Universidad Autónoma de Chihuahua ciclo de conferencias a la CONADEIP. Buscan fortalecer con ello la formación del béisbol universitario con programas avanzados. La iniciativa busca elevar la preparación de quienes forman parte del béisbol universitario mediante herramientas tecnológicas, metodológicas, biomecánicas y psicopedagógicas, incorporando además la experiencia de especialistas en preparación física, entrenamiento, nutrición, psicología del deporte, fisioterapia y comunicación.
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6:06, Chihuahua. Muy buenos días. ¿Qué tal te la estás pasando? Ya estamos viernes. Viernes bien a gustísimo de empezar Reconexión con toda la actitud. Claro que sí. Así que te recuerdo que esta hora es para revivir esas canciones que nos marcaron para siempre. Entonces, en el 614-142-109, tú y yo nos estamos comunicando. O también a través de redes sociales nos puedes encontrar como Exa Chihuahua. Y también ahí estoy al pendiente de tus mensajes. Oye, ¿qué onda? ¿Cuál es tu mood el día de hoy? ¿Estás triste? ¿Estás a lo mejor cansado? ¿Estás muy contento? ¿Estás un poco con flojera? Mira, no importa, no importa el mood que traigas hoy. Aquí venimos a pasarla muy bien. Y sé que esta hora te va a hacer sonreír y te va a dar un curita al corazón. Claro que sí. Entonces, ¿qué te parece si comenzamos con muy buena música? Antes de que se me olvide, porque siempre te lo dejo al último. Pero yo soy Sofía Ochoa, soy la que te está acompañando aquí al micrófono. Encantada de tenerte por acá un día más. Vámonos con algo de Kalimba. Esto es Si yo no me quiero enamorar. ¡Ay! Súbele el volumen y ponte Exa.

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Juanes sonando aquí en Exa 100.9. Esto fue Viento, algo que salió en 1988. Y no sé si te acuerdas que esta canción fue el quinto tema de su primer álbum, que se llama Caifanes también, que salió de hecho un 28 de agosto. Espero lo hayas disfrutado. Ya son las 10:26. Oye, de hecho, me andan pidiendo este artista, que por cierto, la hace de muchas cosas. La hace de cantante, la hace de bailarín, la hace de actor. Y él nació en Puerto Rico un 28 de junio de 1968. ¿Tú ya sabes quién es? Así que vamos a escuchar esta rola en todas partes. Ponte Exa.

Acabamos de escuchar algo de Sin Bandera aquí en la Frecuencia Naranja. Te recuerdo que esto es Reconexión en el 100.9 de tu radio. Ya son las 10:34. Soy Sofía Ochoa, acá acompañándote. Y de hecho, por acá me pidieron rola vía Instagram. Por acá nos estamos comunicando, también te lo he dicho. Aquí nos puedes encontrar como Exa Chihuahua. Y me pidieron una canción de Pepe Aguilar, que por cierto, ha sido muy icónica. Con el paso de los años, esta canción ha sido muy icónica y justo conocemos mucha gente de una versión que salió en 2015. Entonces, vamos a escuchar esta versión solo con Pepe Aguilar. En todas partes, ponte Exa.

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Las flans sonando aquí en Exa 100.9, 10:43 aquí en la ciudad de Chihuahua. Vámonos, vámonos con más música. De hecho, te traigo una rola muy buena que te va a quedar perfecto como anilla al dedo aquí en Reconexión. Esto es algo de Río Roma, que por acá vía WhatsApp no lo estuvieron pidiendo. Entonces, tus deseos son órdenes, ya ves que es viernes y vamos a pasarla muy bien en todas partes. Ponte Exa.

con esta rolota de Camila. ¿De qué me sirve la vida? Ya son las 10:52 y ya se nos acabó este tiempo. Ya se nos acabó esta hora, más bien. Así que tú y yo tenemos una cita, si te lo perdiste el día de hoy, el día lunes. Fíjate bien, lunes 10 de la mañana, por acá te espero en Reconexión de 10 a 11. Y ahorita yo me estoy quedando contigo de 11 a 1 y media. Te mando un abrazo, cuídate mucho, espero que te gustara esta hora. A mí tampoco me gusta despedirla, pero hoy la verdad la pasamos súper bien. Y que tengas un lindo fin de semana en todas partes. Ponte Exa.

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7: Quien fuera presidente de Coparmex y diputado federal del PAN, Carlos Reyes, falleció este jueves, según dieron a conocer familiares y amigos del también empresario. Carlos Reyes tenía 69 años de edad y la causa de su fallecimiento fue a consecuencia de una enfermedad que padecía desde hace años. Carlos Reyes fue diputado federal del PAN del 2006 al 2009 y ocupó diversos puestos dentro del partido durante el quinquenio anterior y también fue director de Vialidad del 2016 hasta el 2018. Además, en 2022 asumió las riendas estatales del proyecto Sí por México. Descanse en paz. El comisario de la Dirección de Seguridad Pública Municipal, Julio César Salas González, reconoció que las corporaciones de seguridad cometieron un error al no profundizar en los rastreos tras la localización del vehículo de un taxista reportado como desaparecido desde el pasado 14 de agosto a las afueras de un casino. El cuerpo de la víctima fue localizado posteriormente por su propia familia, a corta distancia de donde ellos mismos localizaron el automotor. Salas González reconoció que las autoridades debieron caminar un poquito más y dijo ir más allá del uso de la tecnología disponible, poniéndose en el lugar de los deudos.
8: La familia encontró el cuerpo del taxista unos metros, creo, más adelante. El tema de que la autoridad tenga tecnología, que tenga equipamiento y el que no tengamos el ponernos también en los zapatos de las personas. Yo lo puse ayer sobre la mesa en una charla buena con el área de fiscalía, no echando culpas, pero también hay que aceptar cuando nos equivocamos. En ese tema le decía yo al Ministerio Público, debimos haber caminado un poquito más.
7: Tras arribar a la ciudad,

0: atención para quienes quieran tomar la raqueta y comenzar a jugar esta disciplina que requiere velocidad, concentración, coordinación y estrategia. La convocatoria está dirigida a toda la comunidad universitaria, tanto para quienes ya tienen experiencia como para quienes nunca han practicado este deporte. Los entrenamientos se realizarán de lunes a viernes, de las 16 horas a las 18 horas, en el lobby del gimnasio Manuel Bernardo Aguirre, en el Gigante Universitario. Para la maestra Alicia Sánchez Torres, responsable representativo, acercarse al tenis de mesa puede aportar beneficios que van más allá de la práctica deportiva.
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Chihuahua, muy buenos días. ¿Qué tal estás? Feliz viernes, viernesito 21 de agosto. Ya son las 11:07. Estamos iniciando este tiempo tan bello que vamos a pasar juntos aquí en la Frecuencia Naranja. Oye, te recuerdo que yo soy Sofía Ochoa. Justo así me puedes encontrar en mis redes sociales. Soy Sofía Ochoa en Facebook, en Instagram, en TikTok, donde tú quieras. Y aparte, también me contacto contigo. Entonces, en el número 614-142-109, yo estoy ahí al pendiente si tú te mandas un mensajito, ando platicando contigo, andamos comentando algunos temas que estaré compartiendo contigo más adelante. Y también en redes sociales, ahí nos puedes encontrar como Exa Chihuahua en Instagram. Ahí también estoy al pendiente de tus mensajes, así que vamos a darle. De hecho, acabamos de terminar Reconexión. Esta hora siempre, siempre es bien bella. La verdad que sí. Entonces, si tú te lo perdiste, no sabes lo que es Reconexión, tenemos una cita el lunes en punto de las 10 de la mañana, 10 a 11, Reconexión, para reconectar, como su nombre lo dice, con muy buenos artistas y canciones. Ahí te va una pista para que más o menos sepas de qué se trata esta hora. Oye, ahora sí, vamos a darle, te traigo algo que les ha gustado muchísimo. Esto es Novio Policía, así que súbele el volumen y ponte Exa.

0: Se nota que estamos teniendo un muy buen viernes con este tipo de música. Escuchamos algo de Emanuel Turizo con Una Lady Como Tú, algo del 2016, de ese reggaetón viejito, pero bien bonito. Así que no te despegues, que ahorita continuamos con muy buena música. Soy Sofía Ochoa y en todas partes, ponte Exa.
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Chihuahua, estás escuchando XFM 100.9, ya son las 11:32. Oye, de hecho, ahí te va otro tip. El tip del día de hoy, como algunos otros que te he dado, y yo creo ahorita te voy a dar otro. Pero mira, vi que había un apartado que decía que qué tan necesario es que usemos mascarilla para nuestro cabello. Pues mira, obviamente que nuestro cabellito siempre lo traemos bien expuesto, que sea el calor, que sea los tintes, que si cambia el clima, que si, no sé, o sea, muchas cosas, ¿no? Obviamente el calor yo creo que es lo que más mucho de que no lo planchamos, ¿no? Y más también los cambios de clima. Entonces, yo creo que esto sí logra que se le pueda dar como que ese aspecto a nuestro cabello de que no lo vemos y se ve bien seco o se ve con frizz y demás. Entonces, yo creo que las mascarillas sí se han convertido en un paso extra que tú deberías de hacer para que le puedas devolver todo esto a tu cabello que necesitas, que es que sea saludable, que tenga brillo, que tenga suavidad y demás. Entonces, sí, las mascarillas para tu cabello son un tratamiento intensivo, eso se sabe. Obviamente que tiene algunos ingredientes que lo van a nutrir, obviamente, como algunos aceites esenciales, algunas mantecas, y también estas mantecas tienen objetivo de que se te pueda nutrir tu cabello, se te pueda reparar, que lo puedas hidratar y también cuidarlo, ¿no? A largo plazo. Entonces, obviamente, cuidar la salud de tu cabello y cómo se ve tu cabello. Entonces, ahí te va, mira. Las mascarillas hidratantes son ideales para que te puedas tratar como esa retención que tenemos muchas de humedad y deshidratación de tu cabello. Entonces, se busca con esta mascarilla que las fibras capilares que tiene tu cabellito, ya que se resecan y todo esto y que están expuestas, te van a ayudar a que esta nutrición sí se le dé a tu cabello y al mismo tiempo te pueda proteger de todo esto que te esté ocasionando justo estas fallas, ¿no? Entonces, obviamente te va a ayudar a que recuperes todo el brillo, que lo sientas sedosito y obviamente la apariencia, que es lo que ahorita te estaba mencionando. Y luego, hablando de mascarillas para el control de frizz, yo creo que el frizz es muy común en muchas chicas, chicos. Entonces, yo creo que la mayoría de los casos sí podría ser que sea porque está deshidratado o porque hay poquita humedad en el entorno, o de plano también porque no lo planchamos un montón. Entonces, si tú también eres de las que se lo pintan o todo esto, también eso puede ser que lo esté dañando más y se te vea el frizz. Entonces, obviamente vas a parecer una melena de león, vaya. Entonces, yo creo que el que uses este tipo de mascarillas antifrizz, estas mascarillas justo contienen queratina, es queratina hidrolizada, y también me gusta que tienen ácido hialurónico, es muy bueno. Entonces, yo creo que es ideal para que puedas a tu cabellito cuidarlo, repararlo, protegerlo y demás. También, si hablamos de las mascarillas para pelo procesado, yo creo que este tema sí es algo que nos interesa a muchas porque nos encantan los tintes a muchas, ¿no? O de que te lo decoloras, o te gusta siempre andar con el cabello arreglado y por eso te lo planchas, o con el cepillo ese que te seca y a la vez te peina. Entonces, yo creo que por eso nuestro cabellito sí se puede poner más débil, se puede quebrar más fácil y demás. Y estas reparadoras, yo creo que si tú quieres como que fortalecer así desde la fibra así de tu cabellito, yo creo que es ideal porque tiene péptidos y aminoácidos. Entonces, esto va a recuperar la suavidad de tu cabello, el brillo y demás. Y también es recomendable, dicen que la utilices de una a dos veces por semana. Haz de cuenta que te la aplicas así con tu cabellito mojado, con tu cuando te estás bañando, y ya te la dejas así como uno o dos minutos, y luego después con mucha agua ya enjuagas súper bien, ¿ok? Otra más, mascarillas para pelo rizado. También existen. Entonces, si tú estás hablando de que tu cabello rizado así, quieres tener tus rizitos bien lindos, pues yo creo que si lo tienes hidratado y lo tienes así bien nutrido, es algo que necesitas. Entonces, sí se va a ver bien bonito tu cabello así rizadito, bien definido, como te dije. Pero también este cabello se reseca muy fácil y también tiene frizz muy fácil. Entonces, yo creo que sí deberías de buscar un tipo de mascarilla que sea para pelo rizado justo, para que puedas crear como que esa, podría decirse, una capa protectora en tu pelo, ¿no? De que sí te lo cuides y sí sea lo que estés buscando. Entonces, llegamos a la conclusión: si lo que buscas es que se hidrate, que se repare el daño, que defina tus rizos o que se te controle todo el frizz ya de plano, yo creo que ahorita hoy en día hay un montón de opciones que tú puedes considerar
Entonces también pruébalas, pruébalas. Yo la verdad no sé muy bien de marcas, pero yo creo que algunas sí vas a poder encontrar que sea literal lo que tú buscabas, para que se te adapte a lo que tú estabas buscando y necesitando para tu cabello. Ahí está. Recuerda que en el 614-142-109 te puedo pasar este tipo de tips si te los perdiste. O también me puedes decir, oye, yo conozco esta mascarilla, ¿qué tal? ¿Qué te parece? Pruébala. Es muy buena, es milagrosa. Entonces, ahí quedamos. Vamos con más música en todas partes. 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
1: La definición de la persona que encabezaría la presidencia de la mesa directiva para el penúltimo año de la presente legislatura en el Congreso del Estado será determinada a través de un acuerdo de la Junta de Coordinación Política. Lo anterior lo manifestó el presidente del Congreso, Guillermo Patricio Ramírez Gutiérrez, quien dijo ser respetuoso de los tiempos marcados por la normativa interna del Poder Legislativo. Lo anterior lo expresó Guillermo Ramírez ante los cuestionamientos sobre los perfiles de las diputadas Jos Vega y Rosana Díaz como posibles aspirantes.
2: La ley orgánica nos marca que 10 días antes de que empiece el tercer periodo ordinario se tiene que hacer la junta previa por parte de la Junta de Coordinación Política, y ahí es donde se va a tomar el acuerdo de quién va a encabezar

0: cuestionada sobre el escenario político rumbo al proceso electoral en Chihuahua, y expresó que este tipo de asuntos corresponden exclusivamente al ámbito partidista y por lo tanto dijo deben ser atendidos por la dirigencia de Morena. La presidenta de Morena es la que puede responder precisamente a temas partidistas, así lo expresó. Rubén Rocha Moya informó que este día retomaría el ejercicio de su cargo como gobernador constitucional del estado de Sinaloa. Ello luego de que pidiera licencia al cargo por los presuntos vínculos con el cártel de Sinaloa tras las acusaciones por parte de los Estados Unidos. En un mensaje a través de redes sociales, el gobernador de Sinaloa afirmó: «Es mi deber cumplir con el mandato de las y los sinaloenses», quienes dijo lo eligieron como titular del Poder Ejecutivo para gobernar hasta el 31 de octubre del 2027. En su mensaje, el político aseguró que luego de 112 días de investigación y como la propia Fiscalía General de la República lo informó, no existen los mínimos elementos de prueba que sustenten nuestra participación en alguna conducta ilegal.
1: Ivana Valderrama Corona, estudiante del octavo semestre de la licenciatura en Administración de Empresas de la Facultad de Contaduría y Administración de la UAC, representará al país en el Campeonato Mundial Juvenil de Racquetball, que se disputará del 4 al 16 de diciembre en Cochabamba, Bolivia. Es importante destacar que la deportista universitaria obtuvo el primer lugar en singles y el segundo en dobles mixtos en el Campeonato Nacional Selectivo Juvenil 2026, que se efectuó en San Luis Potosí del 2 al 8 de agosto. Para Ivana es un honor y un orgullo representar una vez más a México en una justa internacional.
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12 del día, Chihuahua. ¿Qué tal te la estás pasando? ¿Estás sintonizando XFM 100.9? No sé si estás en tu carro atorado en el tráfico a lo mejor, o a lo mejor andas ahí a gustito sentado en tu oficina. Acá no vas a estar pensando, pues, ¿qué me está viendo? ¿Qué? No, pero dependiendo de lo que estés haciendo, no importa. No importa que pare que estemos aquí conectando juntos en el 100.9. Yo soy Sofía Ochoa. Justo así me puedes encontrar en mis redes sociales, ahí si me buscas, soy Sofía Ochoa en Facebook, en Instagram, en TikTok, donde quieras. Ahora sí vamos a darle con muy buena actitud porque es viernes, está iniciando tu fin de semana y eso se sabe acompañado de muy buena música. 614-142-109 es el número por el cual tú y yo nos vamos a estar contactando. Entonces, espero tu mensaje en todas partes. Ponte Exa.

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con 24 minutos y te traigo notición. Fíjate que 10 cosas que odio de ti, esta película va a llegar a Broadway como un musical. Así como la acabas de escuchar. Oye, pues ¿sabe qué? 10 cosas que odio de ti es una película que salió en 1999 y trata así sobre que Cameron es un chico nuevo que se está enamorando de Bianca, ¿no? Es una chica la más popular, digámoslo así. Entonces, pues, el papá de Bianca sí pone una regla de que bien estricta, de que ella solo puede salir con chicos, nada más si su hermana mayor, que es Kat, que de hecho es bien rebeldona y bien antisocial, nada más si la Kat también lo hace. Entonces, para poder cumplir con todo este plan, le pagan a un chico que es el típico chico malo, que se llama Patrick, para que pueda salir con Kat. Entonces, de eso se trata y ahí se empieza a desenvolver toda la historia, ¿no? Entonces, mira, me llamó la atención que del elenco, yo creo que un gran proyecto siempre debe tener un gran elenco, ¿no? Algo que sea como un musical de Broadway, pues no manches, ¿no? Entonces, hasta el momento nada más se sabe que van a estar protagonizando este musical Lena Dunham y también Carly Rae Jepsen. Carly Rae Jepsen es la que canta la de "Hey, I just met you, and this is crazy, but he's my normal, so call me maybe." ¡Ay! Hombre, a ti cántico y todo. Oye, pues sí, la va a estar protagonizando ellas. Es lo único que se sabe hasta ahorita, porque el demás reparto aún no se sabe, no se ha dado a conocer. Y también de la fecha de estreno, todavía no hay una fecha así oficial como tal, pero las funciones de preestreno van a iniciar el próximo año, el 17 de agosto. Entonces, qué hombres, qué hombres. Oye, pues mira, si estamos hablando como que de la sinopsis, sí se está describiendo este musical, que es como un musical así rebeldón, que también habla sobre este tema de crecer, de descubrirse a uno mismo y también de que uno se debe negar a vivir según las expectativas que las demás personas tengan de ti. Entonces, pues yo pienso que qué padre. ¿Qué te parece? ¿Irías a verlo? Cuéntame si irías a hacer tu viajezón para ir a ver este gran musical, porque yo creo que es de las películas más icónicas de los 90s, está sin duda. Entonces, cuéntame, 614-142-109, mientras nos vamos con música de viernes, con la vibra total del viernes en todas partes. 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

100.9, ya son las 12:47. ¿Qué tal nos la estamos pasando? ¿Cómo va el día de hoy? El inicio de tu fin de semana. Oye, de hecho, quería platicarte que el día de ayer fue el cumpleaños de el Spider-Man. Uno de los Spider-Man, ¿verdad? Vaya. Entonces, la verdad estuvo bien chido porque dieron a conocer algunos personajes que él ha hecho, porque siento que es una persona, un personaje pues muy versátil. Por ejemplo, ya ves que salió en algunas películas como lo son la de The Social Network, que fue en 2010. Ya ves que aquí como que empezó en todo este mundo de Hollywood. Entonces, yo creo que en esta película así como que demostró que él podía estar interpretando personajes como que más complejos, con más seriedad y así. Y luego, ya en 2012, es cuando se convirtió en Peter Parker, ¿no? En The Amazing Spider-Man. Pero, después de todo esto, acuérdate que también fue nominado por Hacksaw Ridge en 2016 y nuevamente por Tick, Tick, Boom en el año 2021. Entonces, yo creo que a pesar de cualquier personaje que él nos pueda presentar y así, yo creo que él ha hecho demasiada historia porque ha hecho personajes muy distintos. O sea, como que ni se topan, ¿sabes? Todo lo que él ha actuado. Entonces, yo creo que eso lo convierte en uno de los actores favoritos de muchas personas. Entonces, pues feliz cumpleaños para Andrew Garfield. Oye, vámonos con más música. Estamos despidiendo a las 12 del día. Esto es Lloviendo Estrellas. Sube el volumen. Me encanta mucho esta canción. Y en todas partes, Pontexa.

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4: El subdirector de movilidad, César Comava Quesada, dio a conocer que la dependencia se encuentra trabajando en reformas al reglamento de vialidad y tránsito para establecer sanciones severas a conductores de vehículos recreativos. Lo anterior luego de un lamentable accidente donde perdió la vida un menor de edad, quien viajaba junto a su familia en un vehículo tipo racer. César Comava detalló que en ese percance ocurrido en una zona rural, fueron detectadas múltiples irregularidades.
5: No sabemos si la persona andaba en estado inconveniente o no, y pues son muchas atenuantes que se pueden dar y que a la hora de la hora, pues a nosotros las autoridades, pues nos afectan. Pero yo sé que le afecta más a la ciudadanía por este tipo de hechos que se dan y que realmente son muy lamentables. O sea, aquí lo más lamentable de esto es que es el papá y es el hijo, y la hija, pues son los dos, pero pues el niño es el que fallece, ¿no? Pues ahorita estamos trabajando en el reglamento, vamos a ver hasta dónde lo vamos a poder estirar.
6: Durante los últimos años, cada vez es más popular el uso de los vehículos todoterreno para la diversión y el entretenimiento en los caminos y las veredas cercanas a la ciudad de Chihuahua, y por supuesto también se utilizan y con mayor frecuencia en la zona serrana. Y derivado de un trágico accidente que sucedió semanas atrás, al parecer la autoridad ahora sí desea emitir un reglamento completo para la aplicación de medidas de seguridad y, por supuesto, la protección de conductor y pasajeros en este tipo de vehículos. Ojalá que no quede todo en la buena intención únicamente, y sobre todo, que las personas usuarias de estos racers cumplan con estas reglas.
7: Los 49ers de San Francisco aplastaron 41-17 a los Chargers de Los Ángeles este 20 de agosto del 2026 en el SoFi Stadium. Una victoria por demás aplastante. La verdad es que la jugada clave fue el regreso de despeje de 83 yardas para anotación de Jacob Cowin. Partido correspondiente a la pretemporada de la NFL 2026.
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tardes, Chihuahua, 1:03. Escuchamos algo de Karol G aquí en la Frecuencia Naranja. Esto fue Alguien que te amaba, algo que se lanzó el 7 de agosto de este año 2026. Es muy reciente este álbum que se llama No me arrepiento de sentir tanto. Entonces, este álbum tiene 13 canciones, entre esas canciones esta que acabamos de escuchar, para que te des por ahí una escuchada, porque la verdad está muy bueno. Está muy bueno este álbum, me gustó. Y escuchamos esta canción con un toque de Tex-Mex, muy Selena Quintanilla, ya sabes por qué. Oye, ¿qué te parece si continuamos con muy buena música? Te traigo algo de Maluma, Maluma Baby, este viernes. La verdad, esta música que te he traído este fin de semana está pero buenísima. Entonces, ahí te va esta canción, en todas partes, ponte Exa.

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puestos aquí en XFM 100.9, ya es la 1:25 y ya llegó el momento de despedirme. Muchísimas gracias por haberme acompañado el día de hoy. Yo soy Sofía Ochoa, justo así me puedes encontrar en mis redes sociales. Soy Sofía Ochoa, si me buscas en Facebook, en Instagram, en TikTok, donde tú quieras. Oye, de hecho quería recordarte, antes de despedirme, que supieras que ahorita voy a estar en la apertura de Dulce Noviembre en la sucursal Canal. Ahí vamos a estar Pollo Nájera, vamos a estar también con Cris Vaquera y yo. Por si le quieren caer a tomarse fotos y toda la cosa, pues por ahí nos estamos viendo. Ojalá que puedan ir. Oye, y también ahorita viene Ani Sepúlveda con la dosis exacta. Y más noche llega Cocu, el hermanito de todos, con las noches exageradas. Entonces, el día de hoy te dejo en muy buenas manos. Que tengas muy bonito fin de semana. Tenemos una cita tú y yo el lunes en punto de las 10 de la mañana. Empezamos con Reconexión. Y de 11 a 1 y media yo estoy contigo. Cuídate y en todas partes... 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
1: Localizan más osamentos y restos humanos allá en el Willy Casas Grandes.
2: Aumentan a 172 los casos de gusano barrenador del ganado en Chihuahua.
1: Sin cambios, reapertura de la frontera de Agua Prieta y Douglas, Arizona.
2: Alerta preventiva por altas temperaturas y radiación solar este fin de semana.
1: Llama Daniela Álvarez a los aspirantes autónomos a privilegiar la unidad del partido.
2: Durante 19 días seguidos, la presidenta Claudia Sheinbaum llamó traidora a la patria a la gobernadora de Chihuahua.
1: Nunca escuchó la versión de Maru Campos.
2: Regresa Rochamoya a sus funciones de gobernador de Sinaloa.
1: Reaccionan PRI y PAN. Lo llaman narcogobernador.
2: Enferma la presidenta Claudia Sheinbaum. La sustituye la secretaria de Gobernación en la mañanera, Rosa Isela Rodríguez.
1: La secretaria de Gobernación sostuvo un encuentro con el embajador de los Estados Unidos en México, Ronald Johnson. Muy, muy, muy buenas tardes tengan todos ustedes. Bienvenidos a esta edición de su programa Tronos y Cronos, el Juego del Poder, en este viernes 21 de agosto de 2026. Le damos la bienvenida a quienes nos sintonizan a través del 100.9 de Exa FM, así como de Canal 60 de Cosmo Cable, y un afectuoso saludo en la distancia que nos siguen en cualquier parte del estado o del mundo a través del sitio de internet lobotv.com.mx y las redes sociodigitales de Sistema Radio Lobo. El día de hoy me acompaña mi colega Bernardo Hernández en ausencia de mi compañero Nicolás Juárez, quien se encuentra aún de gira en la Ciudad de México. Bernardo, muy buenas tardes.
2: Muy buenas tardes, Hugo. Aquí con muchas ganas de dar la mejor información a todos aquellos que nos escuchan en este inicio de semana.
1: Muy bien, y bueno, pues empezamos, si te parece, Bernardo, y empezamos con el tema del clima, ya que la Coordinación Estatal de Protección Civil hizo una alerta preventiva por altas temperaturas que se registrarán durante las próximas horas, donde estarán oscilando entre los 36 a los 40 grados Celsius en diversas zonas de la entidad, particularmente de la zona fronteriza y la región centro de nuestro estado. Y en este sentido, la Coordinación Estatal de Protección Civil hizo un llamado a la población a protegerse de los fuertes rayos del sol y de la radiación solar, ya que para estos días se espera que esté en una condición alta y podría provocar graves problemas en la salud de los ciudadanos. Además, también en el cuanto a la temporada de lluvias, esta dependencia señaló que se presentarán particularmente lluvias de dispersas a puntualmente fuertes en la región de la Sierra de Chihuahua, por lo que también hicieron un llamado a los ciudadanos a evitar cruzar cuerpos de agua como ríos o arroyos o zonas inundadas, ya que se podrían generar varios contratiempos. Estas lluvias particularmente fuertes serán en Moris, de dispersas a moderadas con chubascos en la región de Uruachi, Chinipas, Guazapares, Urique, Batopilas y Morelos. Esto para el día de hoy, viernes 21 de agosto. Y para sábado y domingo, Bernardo, ¿cómo estaremos?
2: Sí, así como lo mencionas, Hugo, se prevén lluvias en algunas partes del estado. Sin embargo, aquí en la capital, para aquellos que les gustan los días nublados, les tenemos malas noticias, puesto que serán días muy soleados, con una temperatura aproximada y pronosticada por la Coordinación Municipal de Protección Civil de unos 36 grados este sábado y 35 grados Celsius el domingo. Así estamos, por lo que esta misma coordinación da un aviso preventivo a la ciudadanía para que se mantenga hidratado, alerta y pues, las medidas precautorias para
1: pasar bien. Así es, directamente al apartado de seguridad. Y hace días mencionábamos de diversos operativos que están haciendo las autoridades de la Fiscalía General del Estado allá en la zona conocida como el Willy, municipio de Casas Grandes, donde en años anteriores, allá a principios de 2025, se habían encontrado y localizado una serie de fosas clandestinas con más de 70 restos humanos y osamentas. Esto durante los operativos ahí donde pues este lugar pues está siendo utilizado como un cementerio clandestino del grupo criminal La Línea. Y bueno, pues el día de hoy las autoridades de la Fiscalía General del Estado pues nos informaron de un nuevo hallazgo donde lograron la ubicación de nuevas osamentas y restos óseos en esta localidad de Casas Grandes, perdóneme, y en esta zona noroeste, pues ya como les comentábamos, ya se habían registrado arriba de 70 restos humanos. Y ahora, pues, lo que reporta la Fiscalía es que ayer jueves 20 de agosto a temprana hora, en una brecha de dicho poblado se realizó una inspección con un vuelo de dron y rastreo pedestre, teniendo como resultado restos óseos, o sea, ubicaron restos óseos correspondientes a fragmentos de cráneo, mandíbula y maxilar, así como de húmero y cúbito. En una fosa se localizó una osamenta incompleta a la que le falta la extremidad cefálica, así como extremidades superiores e inferiores. Ante esta situación, personal de servicio médico forense procedió a embalar y trasladar los restos localizados para hacerle las pruebas periciales que determinen los tiempos y causas de muerte, así como su individualización. Es decir, pues van a buscar a través de pruebas genéticas determinar la identidad y saber si son pertenecen a personas que se encuentran con reporte de desaparición. Y bueno, pues un hallazgo nuevo en una situación pues que lo hemos mencionado aquí, el problema de desaparición en el estado ha ido creciendo, particularmente acá en la región noroeste del estado de Chihuahua. Y bueno, pues la detección y hallazgo de este tipo de fosas clandestinas y de estos restos humanos, pues dan una luz de esperanza a los familiares de saber dónde se encuentran sus seres queridos, porque no han tenido razón ni información de ellos a lo largo de meses y años. Y bien, siguiendo con el tema de seguridad, ¿cuál es el reporte de la Estadística Nacional de Homicidios Dolosos, Bernardo?
2: Pues no son todo malas noticias, Hugo, puesto que hoy viernes 21 de agosto, la Secretaría de Seguridad y Protección Ciudadana dio su reporte sobre el día de ayer en cuanto a robos de vehículo y homicidios. Y decirte que hubo saldo blanco en estos dos temas.
1: ¿A poco sí?
2: Sí, no hubo robos de vehículo. De acuerdo a esta secretaría, durante el día de ayer en todo el estado. Y felizmente no hubo tampoco homicidios durante este jueves pasado.
1: Pues esas son muy buenas noticias. Ojalá así siga el reporte nacional, donde pues hay que decirlo, aquí lo hemos señalado una y otra vez, lamentablemente Chihuahua aparece en el top 5 de los estados con mayor índice de homicidios dolosos. Qué afortunado que el día de ayer, las últimas 24 horas, no se registraron ese tipo de víctimas. Y en este sentido, le dábamos cuenta que en días pasados, más concretamente el miércoles, una persona fue captada en videos rociando con gasolina varios vehículos allá en una agencia de automóviles en la frontera Ciudad Juárez, donde pues prendió fuego particularmente a cinco vehículos, se dio a la fuga, se iniciaron las investigaciones y al parecer ya hay un detenido de este piromaníaco. ¿Qué reporte tienes, Bernardo?
2: Efectivamente, un joven de 23 años fue identificado como el presunto responsable de este incendio a vehículos de la marca MG allá en Ciudad Juárez, que se registró en la avenida, déjame ver,
1: López Mateos.
2: Avenida Ejército Nacional.
1: Ejército Nacional.
2: Allá en la ciudad fronteriza. Los vehículos afectados fueron un MG3 de color blanco, otro MG de color guinda de la línea HD, un MG7405 de color verde, un MGHC de color rojo, un MG3 híbrido de color gris, todos del año 2026.
1: Ándale, ya quisiéramos uno de esos. Sí. Y en este sentido, algo que llamó particularmente la atención de este incidente, Bernardo, es que las autoridades de allá de la frontera rápidamente señalaron que no había nexos de esta persona con algún grupo criminal. ¿Por qué comentar esto? Porque hemos dicho en algunas ocasiones que muchos de los temas que se están registrando en incendios de plantas de artículos reciclados, también ahora con quema de vehículos, etcétera, pues mucho tendría que ver con el delito de extorsión. Pero las autoridades, al momento de deslindar a este piromaníaco de grupos criminales, bueno, pues hay que tener ya claro la información que van a entregar las autoridades sobre la línea de investigación y determinar cuál fue el móvil de este asunto.
2: Sí, la Secretaría de Seguridad Pública del Estado, la SSPE, mencionó que este presunto responsable fue detenido luego de 16 horas del hecho, es decir, fue detenido el día de ayer, y que particularmente apoyó mucho la plataforma Centinela, este sistema de cámaras, para la localización de este presunto responsable.
1: Pues ya se colgaron la medallita, pues muy bien. Y cambiando ahora sí a temas menos felices, como este tema de no haber tenido homicidios dolosos. Bueno, el problema del desplazamiento forzado en la sierra de Chihuahua es más grande de lo que se ha estado informando, y esto lo dieron a conocer asociaciones no gubernamentales que son integrantes de la Misión Civil de Observación, ya que señalan que es por encima del 300% el número de desplazados forzados en la sierra de Chihuahua. Particularmente hemos visto este fenómeno en la región de Guadalupe y Calvo, en varias comunidades como El Locote, Cinco Llagas, Atascaderos, donde se ha presentado este tipo de situaciones. Y ante esto, bueno, recientemente se realizó un conversatorio donde presentaron los resultados de este informe 2025, y allá pues pidieron al gobierno federal pues que atienda directamente del despojo allá en la región serrana de Chihuahua. Y son una serie de organizaciones, muchas de ellas ligadas a agrupaciones de izquierda, que pues han estado pues presentes durante muchos años ahí en esta zona, pues llevando el registro y el reporte pues de todos los abusos e incidentes delictivos que las comunidades de esta región han padecido a lo largo de los años. Bueno, ellos mismos son los que señalan que esta situación ha ido creciendo y que es mayor aún de lo que se conoce, es decir, que estamos rozando solamente la superficie, la punta del iceberg, como es menester decir, y el problema es aún mayor. Bueno, pues ahí está el reporte porque mientras muchos echan las campanas al vuelo, ahí está la problemática sobre esta situación, pues la petición es muy puntual, que venga el gobierno federal a apoyar a los habitantes de estas comunidades donde se registra el desplazamiento forzoso. Y bien, 1:44 PM, vamos a ir a un corte, dejamos el teléfono de WhatsApp en cabina, el 614-142-109, 614-142-109, para que nos haga llegar un mensaje de audio o de texto sobre algún tema que quiere que tratemos en el programa. En todas partes,
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1: Gracias por seguir con nosotros aquí en su programa Tronos y Cronos, el juego del poder. Y bien, pues este problema nacional llamado gusano barrenador de ganado, bueno, pues ya ha ido avanzando poco a poco en el estado de Chihuahua. Tan es así que ya alcanzan los 172 casos acumulados en territorio estatal, particularmente. El parásito afecta 36 municipios de la entidad federativa, aunque hay que decirlo, son 172 casos acumulados, pero de esos solamente 81 casos se mantienen activos. Aquí en los datos que ofrece el Servicio Nacional de Sanidad, Inocuidad y Calidad Agroalimentaria, SENASICA, pues da un dato muy claro de cómo se ha ido avanzando en la región del occidente sur y occidente del estado, pero también en la región centro de estado. Es decir, aquí en Chihuahua ya tenemos cinco casos de gusano barrenador del ganado, de los cuales corresponden 4 a bovinos y 1 a un gato. Es decir, este problema del gusano barrenador del ganado no solo afecta al ganado de corral, como puede ser vacas, caballos, ovejas. Y bueno, para hablar sobre este tema del gusano barrenador, pues tengo en la línea al presidente del Consejo Estatal Agropecuario, Néstor Baeza Corral, a quien agradezco que me tome la comunicación. Néstor, muy buenas tardes.
10: Muy buenas tardes, ¿cómo han estado? Muchas buenas tardes a ti y a tu auditorio.
1: Muchísimas gracias, Néstor. Y bien, pues Uno de los temas que desde que asumiste como presidente del Consejo Estatal Agropecuario de Chihuahua, Néstor, es la necesidad de construir una planta de producción de mosca estéril en el norte del país, porque actualmente solamente pues hay una ya en producción, afortunadamente, que es la de Metapa de Domínguez allá en el estado de Chiapas. Y bueno, sobre esta propuesta, basado en qué es la necesidad que se empiece a realizar un proyecto de esta magnitud en el norte del país.
10: Sí, mira, es algo que hemos estado hablando con la Unión Ganadera, con que hoy tanto la presidirá Álvaro Bustillos, y con las demás uniones ganaderas del norte del país, sobre todo de los estados exportadores, pues porque somos evidentemente los más interesados en la erradicación más rápida del gusano barrenador. Desgraciadamente, ni la de Teapa ni la que está en Texas tiene el volumen, esta capacidad máxima, y va a tardar un tiempo en llegar. Es un proyecto pues muy ambicioso, pero pues que va a durar, hacerla y conseguir los fondos y demás no va a ser, no es un trabajo sencillo, porque tienes que involucrar al gobierno federal, Senasica en este caso, y pues a los gobiernos de los estados y a las uniones ganaderas. Entonces es un proyecto pues que no se va a desarrollar en los próximos 6 meses ni mucho menos, pero estamos apostando a que sí se haga por parte de los gobiernos de los estados fronterizos, que sí son los que exportan.
1: Sí, así es, son 5 los estados fronterizos que tienen pues el estatus sanitario idóneo para poder comerciar su ganado con los Estados Unidos. El principal, hay que decirlo, Chihuahua, luego Sonora, Coahuila, Tamaulipas y Durango. En el caso de Nuevo León, pues ellos perdieron el estatus sanitario desde hace tiempo y no se han, igual que Coahuila, no se han acomodado para la reapertura de sus puertos fronterizos. En este caso, estamos a escasos días, horas de que se reabra la frontera de Agua Prieta, Sonora, Douglas, Arizona, para el ganado de allá de Sonora. Y si las cosas resultan bien, en 30 días, primero Dios, el 24 de septiembre, se abrirían los puertos de Columbus y Santa Teresa, Nuevo México, que colindan con Chihuahua para el ganado chihuahuense. Lamentablemente, estamos en la rayita con varios casos por encima del límite, que son los 300 kilómetros, las 300 millas, los 300 kilómetros, perdón, de la frontera. ¿Ustedes cómo ven el trabajo que se está haciendo para contener esta situación?
10: Mira, el trabajo que hemos estado realizando la Unión Ganadera y Gobierno del Estado ahí con el secretario Mauro Parada, la verdad es que hemos tenido mucha comunicación, mucha apertura y mucho trabajo. La semana pasada tuvimos una reunión ahí en la Unión Ganadera, pues viendo cómo íbamos a trabajar con todas las delegaciones o con todos los delegados de las uniones ganaderas para pues estar trabajando sobre los casos activos de gusano barrenador, para estarlos combatiendo. Y no sé si lo sabe, el 80% de los casos de gusano barrenador siempre serán en los becerros recién nacidos.
1: Así es.
10: Y es donde pues tenemos que, los ganaderos, tenemos que estar trabajando y revisando nuestro dato precisamente en los animales de recién nacidos para poder curarlos, si es que hay. Sí. Y si no hay, poder ponerles alguna
1: desparasitante, ¿no?
10: Algún desparasitante para que puedan seguir, para que pues no tengan ese problema futuro.
1: Muy bien, pues
10: esa es la realidad.
1: Es más el trabajo preventivo que el correctivo, el que le están invirtiendo actualmente los productores.
10: Pues yo creo que tenemos que actuar en los dos frentes, porque la realidad es que ya está. Uh-huh. y la prevención pues tiene que ser mucho en observación y pues como comentas bien, en poner un desparasitante en cuanto nazca el becerro, para no tener ningún problema, ¿no?
1: Claro. Bien, y cambiando de tema, pero muy vinculado a tu cargo como presidente del Consejo Estatal Agropecuario, pues es la realización de la Expo Agro Internacional Chihuahua 2026, que ya estamos prácticamente a menos de un mes de que se desarrollen. ¿Cuál es la expectativa que tienen, Néstor, de esta edición 2026?
10: Mira, es una edición con muchos retos, pero también le queremos dar un giro, ¿no? Porque en este caso hemos invitado a algunos influencers que, si bien son influencers, pero también se dedican a la agricultura o a la ganadería, y pues ver que sí se puede hacer negocio, y sobre todo para los jóvenes, que desgraciadamente el campo en el mundo se está haciendo viejo. O sea, no hay nuevos participantes que estén, o los jóvenes que estén participando en el agro o en la agrícola o agropecuario, y pues tenemos que comer, ¿no?, en un futuro. Y la idea de hacer este Expo Agro es, pues, ver cómo fomentamos para que los jóvenes entren en la actividad pecuaria o de agricultura.
1: Sí,
10: o
1: claro.
10: El agro en general.
1: Es un reto muy grande este que acabas de mencionar, un tema grave. Efectivamente, los productores ya prácticamente están en edad de retiro, ya son adultos mayores, la gran mayoría, otros que están por entrar, y no tenemos el relevo generacional. Un reto muy importante el que planteas, Néstor, pero también yo creo que otro que es, sin lugar a dudas, un tema con el que hay que lidiar año con año, es el tema de la sequía, la falta de agua.
10: Sin duda, es el otro tema fundamental del que vamos a hablar, es el agua, y sobre todo hacer conciencia del uso, porque pues el recurso del agua es limitado, y más en el norte del país donde estamos nosotros, y pues que desgraciadamente el gobierno federal ha retirado muchos apoyos para la tecnificación de riego, para ahorrar precisamente el consumo de agua, porque muchas veces pues, se desperdicia más de la mitad del agua con riegos rodados, y lo que andamos buscando es pues concientizar y buscar la manera con el NatBank, que va a estar ahí con nosotros participando, para ver si podemos hacer una especie de alianza en el que nos puedan dar créditos a largo plazo para la tecnificación de riego.
1: De riego. Y también pues es necesario buscar otro tipo de financiamiento que no sea oneroso al productor, pues para otro tipo de esquemas. Ahora con el cierre de la frontera, algunos han volteado a ver el tema agroindustrial de la carne, por ejemplo, pero hacerlo ya de una manera pues más empresarial para poder salir adelante, porque antes, bueno, tenemos la vocación aquí en Chihuahua de pues producir el becerro y llevarlo hacia el mercado norteamericano, y esto pues quedó cerrado casi un poquito más de un año, y en esta situación pues hay que buscar otras alternativas.
10: Sin duda hay que buscar otras alternativas, pero hay un problema ahí que mucha gente no lo comenta, es que el mismo becerro hoy en día, cruzando la frontera, el ganadero pues recibiría $1,200 más
1: de sobreprecio.
10: Entonces, desgraciadamente, no sé nosotros cuándo se abre la frontera, pero si se abre la frontera, pues nadie va a decir, no, pues voy a dejar de ganar $1,200. Entonces, todos esos proyectos pues se quedarán en el limbo. Sí, claro. No es fácil llevar un proyecto. Oye, sí, vamos a poner un rastro y una engorda y matanza, y no nomás es el rastro y matanza, sino, oye, los clientes, que es lo más importante, y los clientes y la cobranza. Y la cobranza, porque pues sí, vendió y cobró, nomás vendió, ¿no? Entonces creo que es muy importante que nosotros hacer pues una realmente una evaluación, porque a la hora que si esperemos que se abra la frontera en un mes más, el día 24 de septiembre, pues la verdad es que todo el que tenga oportunidad de cruzar su ganado y venderlo en el mercado americano, pues no va a querer vender ese ganado aquí en México, ¿no?
1: Sin lugar a dudas.
10: El diferencial tan importante de precios que tenemos.
1: Sí, claro, pues es de inmediato tener un sobreprecio. Muy bien, pues Néstor Baeza Corral, presidente del Consejo Estatal Agropecuario, agradezco mucho el que me hayas tomado la comunicación.
10: Muchas gracias, Hugo, a ti y a tu auditorio, que estén muy bien y pues muy feliz fin de semana.
1: Igual, un abrazo. Bien, pues ya lo escucharon al presidente estatal del Consejo Estatal Agropecuario, Néstor Baeza. Bueno, es importante seguir la gestión para concretar esta planta de producción de mosca estéril en el norte del país, donde participarían los 5 estados exportadores. 1:59 PM, vamos a ir a un corte, Bernardo, en todas partes.
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11: 2:02 PM. Y bien, algo pasó. Bueno, muchas cosas pasaron hoy. Primero, la presidenta Claudia Sheinbaum no se presentó a su mañanera del pueblo este viernes debido a que presentaba un cuadro de gripe, tos y fiebre. Y en esta situación fue en la que se dieron dos temas muy importantes. El primero de ellos, Rubén Rocha Moya vuelve y retoma la gubernatura de Sinaloa, es decir, deja sin efecto la licencia que había mantenido por 112 días y esta situación.

0: Las voces, Bernardo.
1: Sí, como mencionas, Hugo, este hecho político no pasó desapercibido aquí en Chihuahua, y es así que quien levantó la voz por parte del Partido Revolucionario Institucional en el Congreso del Estado aquí en Chihuahua fue el coordinador Arturo Medina, quien cuestionó la llegada de nuevamente el gobernador Rubén Rocha Moya a su puesto allá en Sinaloa. Cuestionó esto ya que pidió que se transparentaran las investigaciones relacionadas con los señalamientos que enfrenta y calificó como repugnante la incorporación del mandatario sinaloense y acusó a Morena de proteger a sus integrantes por encima de la rendición de cuentas.
0: Tómala, papá.
1: Un
0: Oye.
1: señalamiento escabroso, pero directo hacia estas actuaciones
0: De Rubén Rocha Moya. Bueno, y bueno, nos acaba de llegar calientita una declaración de una invitada que hemos tenido aquí para dar seguimiento precisamente a los hechos violentos, a la inseguridad que se registra en el estado de Sinaloa, y es precisamente la senadora Paloma Sánchez Ramos, quien pues ha estado señalando fuertemente el actuar de este funcionario, primero durante su gobierno, luego en su licencia, durante su licencia y ahora que retoma las labores al frente del gobierno de Sinaloa. Y le pido a producción que nos pongan este video.

0: armado. El narco gobierna México. Rubén Rocha Moya regresa como gobernador del estado de Sinaloa y confirma que no importa que seas parte de una organización criminal. En Morena sí caben los narcotraficantes. En Morena respaldan el regreso de un hombre que fue señalado por Estados Unidos de estar coludido en una de las organizaciones criminales más importantes del mundo. Sinaloa, lamento decirles con profunda tristeza que tenemos a un capo criminal al frente del estado.
1: Así de fuertes las declaraciones de la senadora Paloma Sánchez Ramos, que como les comento, es una invitada permanente a los micrófonos de Tronos y Cronos, el juego del poder, y así se expresa de este regreso de Rubén Rocha Moya al gobierno del estado de Sinaloa. Pero también aquí el coordinador de los diputados del PAN, Alfredo Chávez, pues también se dejó caer la greña, fuertes también declaraciones en contra de Rubén Rocha Moya. Tú tienes el reporte, Bernardo.
2: Efectivamente, el coordinador de la bancada del PAN aquí en Chihuahua, Alfredo Chávez, dio sus declaraciones tras este hecho de Rubén Rocha Moya, de nueva cuenta al frente de la gobernatura en Sinaloa. Su reacción fue que en medio de la polémica y los señalamientos y acusaciones que sobre él pesan por parte del Departamento de Justicia de los Estados Unidos, se le protege. Es así que acusó a Morena, lejos de combatir la narcopolítica, la empodera con hechos como el regreso de Rocha Moya al Palacio de Gobierno de Sinaloa. Así fue su declaración hoy en la Torre Legislativa.
1: Y en este sentido, bueno, el tema de Rubén Rocha Moya tiene especial relevancia. Primero, porque hace por lo menos 60 días que un juez de Nueva York pues hizo una solicitud a través de la Secretaría del Estado, es decir, una solicitud diplomática al gobierno mexicano para que detuviera a el gobernador

0: de Sinaloa con fines de extradición. Pero no solo a él, a 9 personas más de que habían tenido algún cargo o tienen algún cargo en este estado de Sinaloa, como es el caso del senador Enrique Insunza, así como el exsecretario de Seguridad Pública, el general Gerardo Mérida Sánchez, quien ya se entregó él por propia voluntad al gobierno de los Estados Unidos y quien recientemente, hace unos cuantos días, se supo que ya no estaba en ninguna prisión, sino que había salido y ya tenía otro tipo de carácter como testigo protegido del gobierno de los Estados Unidos. Y así como él, son 9 personas, incluido el gobernador de Sinaloa. Y esta situación, pues, se ve como un desafío de Rubén Rocha Moya a los Estados Unidos, ya que en esta solicitud de detención con fines de extradición era por sus vínculos con el cártel de Sinaloa, particularmente con la facción de los Chapitos, y de dónde iba a tener información el gobierno de los Estados Unidos sobre estos posibles vínculos. Pues imagínese usted, allá se encuentran detenidos Ismael El Mayo Zambada, Joaquín El Chapo Guzmán, 2 hijos de Joaquín Chapo Guzmán, uno de ellos el que llevó a Mayo Zambada raptado, secuestrado y lo entregó aquí en el aeropuerto de Doña Ana, a unos cuantos kilómetros del Paso, Texas. Ahí todavía ponen como un trofeo la aeronave en la que fue llevado y transportado el capo de capos, el Mayo Zambada. Y bien, esta situación pues llama bastante pues la atención política. Primero, el que la presidenta sí se puede enfermar, claro, pero que en este momento en que ya no está en funciones, que sea este regreso de Rocha Moya al gobierno de Sinaloa, por un lado. Por otro lado, la deportación del vicealmirante Farías Lagunas a México desde Argentina para ser procesado por el presunto huachicol fiscal. Bueno, llama la atención. En los años que tengo de reportero, Bernardo, me había tocado mucho que un presidente de la República, aquí un gobernador, cuando pensaban hacer algún tipo de definición, designación, cambios en su gobierno, nombramiento de un candidato, lo que fuera, salían del estado, en el caso de los gobernadores, o del país, los presidentes, para hacer este tipo de cambios, de enroques o de definiciones. Y bueno, pues ahora le tocó a la presidenta Claudia Sheinbaum estar fuera de su mañanera del pueblo, por un caso de enfermedad. Y hoy, precisamente, Rubén Rocha Moya, al asumir de nuevo como gobernador de Sinaloa después de 112 días de licencia temporal, pues dice que regresa con la frente limpia y con la frente en alto. Y dijo que su deber es cumplir con el mandato que le dieron los sinaloenses de terminar en 2027. Es decir, pues está a meses de concluir su encargo, pero no obstante, pues ya está preparando, ya regresó al gobierno de Sinaloa y sostuvo de inmediato un encuentro con su gabinete, donde pues ahí dio este tipo de declaraciones a los medios de comunicación y donde señaló prácticamente que todo lo que se ha dicho de él pues son puras elementos que no tienen fundamento. Pero a ver, pues si ahí está una solicitud con fines de extradición por parte de una corte, de un juzgado de los Estados Unidos, primero. Segundo, no hay que ser un genio para saber que ahí están las declaraciones de testigos, donde los principales jefes del cártel de Sinaloa, de las dos facciones, se encuentran en Estados Unidos. Entonces, bueno, y está también muy, muy actual la detención de este chofer del fallecido Héctor Melesio Cuen, quien habría sido asesinado en este encuentro donde Ismael Mayo Zambada fue raptado por su ahijado Joaquín Guzmán López y llevado a los Estados Unidos. Ahí le dieron muerte al diputado federal, exrector de la Universidad de Sinaloa, y uno de los personas que estuvieron en este encuentro pues fue detenido ya en la Ciudad de México hace escasas horas. Entonces, este tema va a dar de qué hablar durante los próximos días, pero sin lugar a dudas es un terremoto político el que está registrándose en México, con epicentro en Culiacán, Sinaloa. Y daremos más información conforme vayamos obteniéndola de esta actualización, y también conocer cuál es el parecer de la presidenta Claudia Sheinbaum sobre esta situación. 2:14 p.m, vamos a ir a un corte, dejamos el teléfono de WhatsApp en cabina, el 614-142-109, 614-142-1009, para que se comunique con nosotros en todas partes.
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0: 2:16 p.m. Y bien, no tenemos que esperar a una posición del gobierno federal sobre esta definición del regreso de Rubén Rocha Moya a su cargo como gobernador de Sinaloa, porque ya a través de sus redes sociales la secretaria de Gobernación, Rosa Isela Rodríguez, comentó que es una decisión personal, exclusivamente personal, de Rubén Rocha Moya. Y aquí está lo que dice: la Secretaría de Gobernación informa que la decisión de reincorporarse a sus funciones como gobernador del estado de Sinaloa responde exclusivamente a una determinación de carácter personal. En su momento, la Fiscalía General de la República informó que mantiene abiertas carpetas de investigación relacionadas con las 10 personas señaladas por el Departamento de Justicia de los Estados Unidos, entre ellas Rubén Rocha Moya. Asimismo, la Secretaría de Relaciones Exteriores ha solicitado de manera reiterada al Departamento de Justicia de los Estados Unidos que aporte las pruebas correspondientes que sustenten los señalamientos realizados. En este sentido, corresponde a la Fiscalía General de la República, en el ámbito de sus atribuciones y de acuerdo con el avance de las investigaciones, proporcionar la información adicional que considere pertinente. Para la Secretaría de Gobernación, pues refrenda su respeto a las facultades de las instituciones competentes y al debido proceso en el desarrollo de cualquier investigación. Bueno, pues esta fue precisamente uno de los principales argumentos desde que el Departamento de Justicia y el Departamento de Estado hicieran esta solicitud con la detención y fines de extradición de 10 personas, 10 personajes públicos de la vida sinaloense, entre ellos el gobernador de Sinaloa, Y pues de ese argumento no se han salido, se han mantenido en ello. Y bueno, por eso se viene toda esta luz de reacciones de los opositores de que Morena es un narcopolítico, es un partido narcopartido. Y en este sentido también, pues algo que me llama poderosamente la atención es que cuando se da el tema de Rubén Rocha Moya, se viene una andanada en contra del gobierno de Chihuahua, porque casi por las mismas fechas es cuando se da este accidente en el mes de abril de este año, donde perecen o pierden la vida 2 agentes norteamericanos y 2 integrantes de la Agencia Estatal de Investigación, mientras regresaban de un operativo allá en la comunidad del Pinal, municipio de Morelos, estado de Chihuahua. Y desde entonces, pues bueno, desde entonces pues se viene una andanada de Morena, del gobierno federal, en contra de la mandataria estatal, María Eugenia Campos Galván, de traidora a la patria. Y sobre esto, la gobernadora señaló que la presidenta Claudia Sheinbaum la llamó traidora a la patria durante 19 días seguidos. 19 días seguidos estuvo en la mañanera y de pronto, pum, interrumpió esta situación. Y en este caso, ella misma, la gobernadora de Chihuahua, dijo: nunca, nunca me pidió la presidenta pruebas ni me pidió mi versión de los hechos. Usted recordará que cuando sucedió esta situación en la mañanera, la gobernadora María Eugenia Campos pidió pues el derecho a audiencia, y sí, efectivamente se lo dieron, pero a través del titular de la Secretaría de Seguridad y Protección Ciudadana, Omar García Harfuch, quien la atendió en cuestión de unos 40 minutos ahí en las oficinas de la Ciudad de México. Y después la misma presidenta dijo: ya con eso ya está atendida, ya no necesito yo verla. Pero después de 19 días frenó o cesó este ataque de traidor a la patria en contra de la gobernadora de Chihuahua, porque empezó a tener un crecimiento importante. Pero es un tema que no ha cerrado, que no ha sanado, ya que recientemente se supo por parte de la presidenta y de la Fiscalía General de la República de que la carpeta de investigación por estos hechos de la participación de agentes norteamericanos en un operativo en Chihuahua, ahí en la comunidad del Pinal, municipio de Morelos, donde destruyeron o aseguraron un laboratorio de metanfetaminas, pues no estaba cerrada, estaba una carpeta vigente. Y sobre esto, la misma gobernadora María Eugenia Campos ha señalado que ha recibido amenazas, que ha recibido citatorios. Y bueno, es un tema también que no está concluido. Y muchos comentamos, a nosotros aquí lo hicimos en este espacio, que estaba creciendo la ola en contra de la gobernadora, pero el respaldo que ella recibió de la estructura del Partido Acción Nacional, con su dirigente nacional a la cabeza, los expresidentes del país como Vicente Fox y Felipe Calderón, que estuvieron aquí en un evento, bueno, la hicieron crecer fuertemente en la opinión nacional, particularmente en las filas del Partido Acción Nacional. Y bueno, por esta situación le habrían bajado 2 rayitas a el ataque en contra de la mandataria estatal. Pero, como lo digo, es un tema que no está concluido y hay que esperar pues reacciones de esta situación, Bernardo.
1: Cabe mencionar que esta declaración de la gobernadora Maru Campos Galván ocurre luego de que en la mañanera de este viernes, uh-huh, fue otra vez tocado el caso ahí
0: de la fiscalía.
1: De la fiscalía, al mencionar que el caso de los agentes fallecidos no estaba cerrado.
0: Sí, entonces, así es. Comentó, o sea, están reiterando, le están dando vueltas a la misma tortilla, pero no quitan el dedo del renglón.
1: Sí, pues como ya sabemos, los 2 discursos, tanto de la Federación como aquí de Gobierno del Estado, que La federación, que la doctora Claudia Sheinbaum buscó a la gobernadora Maru Campos mediante una llamada telefónica donde no se le contestó, y que la gobernadora señala que ella no, que la presidenta no le dio audiencia. Todo esto ya lo sabemos,
0: sí,
1: pero pues volvió a tomar fuerza, realce con esta afirmación de nuevo en la mañana.
0: Así es. Y bueno, cambiando totalmente de información, dejando de lado el tema de Rubén Rocha Moya, el tema del narco laboratorio en Morelos, donde yo creo que esta declaración de la gobernadora de que no le habría permitido la presidenta darle la versión de los hechos como ella lo hizo con en esta ocasión con Omar García Harfuch, bueno, pues como que está tendiendo la mano o abriendo la puerta a un posible encuentro. Pero bueno, hay que esperar a ver reacciones de la presidenta Claudia Sheinbaum ahora que retome sus actividades en la vida pública. Y siguiendo en el tema del PAN, dos temas que me parecen importantes. El primero de ellos, Daniela Álvarez prácticamente vuelve a dar otro manotazo a la mesa de los aspirantes a la presidencia municipal de Chihuahua, ya que dijo que a todos aquellos que se creen autónomos, entiéndase aspirantes, que andan por la libre, dicen que sin el partido no hay nada. Es decir, hace de nuevo un llamado a la unidad, y esto me hace pensar, Bernardo, que el proceso se le está saliendo de las manos. Eso por un lado. Y otro que también me llama poderosamente la atención es el comentario que hace donde va a sacar nuevamente una campaña bastante fuerte en contra del régimen de Morena y particularmente en contra del Instituto Mexicano del Seguro Social, donde, bueno, pues será una campaña más fuerte, así lo anunció Daniel Álvarez en su calidad de dirigente estatal del Partido de Acción Nacional. Y bueno, pues le va a meter más galleta a estos ataques. Y hoy, precisamente durante la mañanera del pueblo, donde pues ahí se le preguntó a la secretaria de Gobernación, Rosicela Rodríguez, sobre esta campaña que ha iniciado el Partido de Acción Nacional en Chihuahua en contra del Seguro Social, dijo que está fuera de la realidad, que no es tal lo que afirman en esta campaña mediática del PAN en contra del Seguro Social, de que es muerte, Morena es muerte, el Instituto Mexicano de Seguridad y la muerte es lo mismo. O sea, son varios argumentos, varias tónicas que han estado manejando, y bueno, pues que va a seguir dando mucho de qué hablar en los próximos días y semanas, porque ya hay que decirlo, ya estamos inmersos en un proceso electoral muy adelantado 2027.
1: Sí, para este punto de lo referido por la titular de la SEGOB, Rosa Isela Rodríguez, la presidenta del PAN, Daniela Álvarez, sostuvo que el gobierno federal vive en una burbuja de cristal. Este fue su comentario ante las declaraciones hechas en la mañanera, y señaló que utilizan las plataformas oficiales para señalar y amedrentar a quienes piensan diferente. Pues, pero ella mencionó que no bajará la voz y que preparan una nueva estrategia en contra del sistema del IMSS, a la que llamó una campaña remasterizada, una estrategia remasterizada.
0: Pues sí, es decir, le van a meter un poco más ruido a la situación. Y sobre esto, ahorita que comentaba, perdóname Bernardo, ahorita que comentaba del manotazo que dio en la mesa nuevamente Daniel Álvarez a los aspirantes del PAN a la presidencia municipal, donde yo siento que ya se le salió de las manos a Daniela. Bueno, primero, son varias las voces, una de ellas Jorge Soto, el mismo diputado Carlos Olson, donde pide al PAN convocar a una mesa política para el proceso interno a la alcaldía. Eso dice Olson. Soto dice, oye, pues si no hay reglas, no están cómo se va a participar, no hay convocatoria, y está pidiendo que se den estas estas reglas. Y otro que, bueno, que anda también por la vía rebelde es Rafa Loera, pues quien ha señalado en varias ocasiones que está en contra del dedazo que se pretende dar en la designación del candidato a la presidencia municipal de Chihuahua. Es decir, son muchas las voces que hablan de que se le está saliendo de control a Daniel Álvarez esta situación, y no andamos tan alejados de la realidad. Entonces hay que esperar a ver también qué van a hacer para remediar esta situación. 2:30 p.m, llegamos al final de esta edición de viernes 21 de agosto de 2026. De Tronos y Cronos, el juego del poder en su tercera temporada. Agradecemos como siempre el valor de su preferencia y lo invitamos a que nos acompañe el próximo lunes en punto de la 1:30 p.m, si lo permite Dios. 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

Buenas tardes. Oye, estamos en transmisión en vivo en este momento a través de Exa FM 100.9 y un momento más de estos momentos históricos que nos gusta estar compartiendo con la audiencia. Hoy viernes 21 de agosto del 2026, estamos en transmisión en vivo desde Dulce Noviembre. Es la apertura número 11 aquí en la ciudad de Chihuahua, por supuesto, y también es la sucursal que estará colocada aquí sobre el canal. Así la vas a poder encontrar tú aquí sobre el canal y mirador. Aquí, de verdad, no tiene falla. Si tú andas por aquí recorriendo las calles de la ciudad de Chihuahua, andas aquí por el canal, bueno, pues ya sabes a qué altura está. Mirador y canal. Mirador y canal. Aquí es donde vamos a estar transmitiendo durante el trayecto de esta hora. Hoy estamos ya terminando de escuchar Lobo Noticias. Estamos pues bien contentos de estar ahorita aquí. Ya se vino todo el staff de Dulce Noviembre, de, bueno, esta franquicia originaria de la ciudad de Cuauhtémoc, Chihuahua. Bueno, pues acá está todo el staff ya, redes sociales, la parte comercial, todo se vino para acá, ventas, pues la decorista, todo el mundo ya está de este lado, porque una vez que pruebas Dulce Noviembre, tienes un pastel favorito para siempre. Y ahorita vamos a estar por aquí con el corte de listón, por aquí hay música, por acá están llegando también invitados especiales. La verdad que estamos bien contentos de estar ahorita transmitiendo en vivo una sucursal más que estará aperturando aquí en la ciudad de Chihuahua, como te lo comentaba, es la sucursal número 11, y obviamente ahorita vamos a estar platicando con el creador de este concepto, con el creador de Dulce Noviembre, el fundador, que ahorita tuvimos la oportunidad allá en el Morning Show de platicar un poco con él, obviamente de la historia y también por ahí compartiendo pues un poco de estos consejos para los emprendedores que pues están sí iniciando en este mundo de los negocios. Pero bueno, él ahorita lo tendremos aquí, vamos a tener la parte comercial, pues todos estarán disfrutando de estos enlaces que vamos a estar haciendo aquí desde Dulce Noviembre. Vamos a regresar ahorita allá a cabina donde se encuentra Ani. A lo mejor que ahorita nos toca el corte del listón, no lo sé. Aquí vamos a estar transmitiendo durante el trayecto de esta hora. No le cambies, ya soy Pollo Nájera. Regresamos en todas partes, ponte Exa.

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1: Y estamos de regreso a través de XFM 100.9. Oye, estamos ya a la espera. Ahorita te comentaba hace unos minutos. Estamos transmitiendo en vivo desde Dulce Noviembre, acá en la nueva sucursal que ya está por aperturar. Es la sucursal Canal, y esta sucursal está bien interesante, es nueva, y nosotros estamos bien contentos de estar de este lado. De hecho, andamos acá en la parte de atrás, digo, en la parte de aquí enfrente que ya está por aperturarse, pero estoy ahorita aquí con Juan Olín, que es el gerente comercial de Dulce Noviembre. Y bueno, pues ya a lo largo de los años nos hemos topado en muchas ocasiones. Y bueno, este es un proyecto que lleva toda la mano, este es un proyecto que cuida cada detalle, y esta es la sucursal número 11 aquí en la ciudad de Chihuahua. Juan, bienvenido.
2: ¿Qué tal, Pollo? Pues muchas gracias, un saludo a todo tu auditorio. Estamos muy contentos de inaugurar el día de hoy la sucursal número 11 aquí en Chihuahua. Estamos muy contentos con la gente de Chihuahua. Esperamos ahí hacer el mejor trabajo aquí en la sucursal Canal, como lo hacen las demás.
1: Oye, fíjate que algo interesante que ahorita más temprano también nos platicaba el fundador, otro Juan, que ahorita vamos a estar platicando con él también, es esta parte en donde ya están colocados en gran parte del estado. Desde Camargo, están en Delicias, Juárez, obviamente las sucursales donde nacen es Cuauhtémoc, pero ¿cómo ha sido esta expansión que tú también pues has estado muy, muy de cerca?
2: Sí, fíjate, yo por aquí en la empresa tengo un año apenas. Juan está muy interesado en cada vez estar más cerca de la gente, darle ese gusto de cada festejo de la gente, cada momento que la gente quiere celebrar. Entonces, pues cada vez nos estamos acercando más, por eso optamos por abrir aquí sucursal Canal. Estamos muy contentos también porque próximamente estaremos abriendo allá en Ciudad Juárez, en Valentinos, otra sucursal en unas semanas más, y también traemos ya otro proyecto por ahí en Juárez para abrir la sucursal número 5 y 6 allá en Ciudad Juárez.
1: Oye, está increíble, y bueno, ya sabemos que el sabor que es muy peculiar, o sea, cuando dicen Dulce Noviembre, ya sabes que es calidad, ya sabes que es frescura, ya sabes que pues realmente te vas a llevar un muy buen sabor de boca. A mí me gustaría preguntarte también, por ahí nos quedamos con incógnitas en la mañana, para que nos cuentes, de repente tienen promociones de pasteles en el mes, pero también hay unos icónicos que ya la gente ya llega, los pide, y eso quiero que nos platiques.
2: Sí, claro que sí, perdón, para corregir nomás, es la sucursal 7 y 8 en Ciudad Juárez, 7 y 8. Hablando de los sabores, de los pasteles, mira, este mes sacamos el beso de ángel, desarrolló por ahí Juan un vasito con un pastel de vainilla con flan arriba, muy rico, bañado en tres leches. Hemos trabajado con el mes pasado con el pastel Dubai, que tuvo mucha aceptación aquí en Chihuahua con la gente. Ahorita estamos trabajando con el cheesecake roll de canela y roll de canela lotus. La verdad es un pastel muy delicioso, y eso es lo que le ha gustado a Juan, estar desarrollando recetas nuevas para la gente. Por eso tenemos demasiados sabores.
1: Oye, ¿cuál es ese pastel que nunca debe faltar? Si tú llegas a Dulce Noviembre y ya sabes qué es ¿cuál sería? Digo, ya sé que cada quien tiene sus favoritos y a lo mejor tú te vas a ir por tu favorito, pero no importa.
2: Fíjate que ahorita estuve escuchando a Juan en la mañana y no cabe duda que es el pastel de coco almendra, que fue con el que empezó él, que es un pastel de pan de vainilla. La verdad, tiene mucho éxito ese pastel, hasta ahorita sigue siendo el número uno.
1: Oye, entonces estamos transmitiendo en vivo para toda la gente que está escuchando XFM 100.9, que anda en su auto, que está en la oficina godineando. Si están aquí en la cercanía del canal y Mirador, se pueden dar una vuelta. Es la nueva sucursal que a partir del día de hoy ya va a entrar en operaciones.
2: Sí, claro que sí. Fíjate, te comparto por ahí el horario. Vamos a estar de lunes a sábado de 8 de la mañana a 8 de la tarde. y por ahí los domingos de 10 de la mañana a 6 de la tarde. Son todos bienvenidos y son invitados ahorita a la inauguración.
1: Muchísimas gracias, Juan. Oiga, nosotros vamos a regresar allá a cabina con Ani, que tiene música, y ahorita también estaremos regresando. Yo creo que en breves momentos ya estaremos acá iniciando también con la inauguración formal. Por aquí estará el fundador. Por acá ya anda Cris. ¡Cristina!
3: ¡Hola, Pollo!
1: ¿Cómo está?
3: Estoy bien, ¿y tú?
1: ¿Ya estás lista para comer?
3: Lista para comer.
1: Oye, ¿también ya anda Sofía? ¿Sofía?
3: ¡Ori!
1: Oigan, por acá estamos. Déjense venir acá en la sucursal canal de Dulce Noviembre. Hoy es la apertura. Regresamos a cabina, no le cambies. Ya soy Pollo Nájera. 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
7: Los 21 organismos que integran el Consejo Coordinador Empresarial Chihuahua manifestaron su rechazo a cualquier intento de regulación, control o medida que restrinja la libertad de expresión, la autonomía editorial de los medios de comunicación o el derecho de la sociedad a recibir información diversa y plural. El sector empresarial expresó su oposición a iniciativas o mecanismos que impliquen presiones, controles o bien acciones que puedan inhibir la difusión de contenidos críticos hacia cualquier nivel de gobierno. El sector empresarial expresó que debe prevalecer la libertad plena de expresión y manifestación. El secretario del Ayuntamiento de Chihuahua, Roberto Fuentes Rascón, desmintió categóricamente las afirmaciones vertidas por el regidor de Morena, Hugo González, sobre la sentencia del juicio de amparo relativo al proyecto del relleno sanitario Mápula, apoyado en la resolución de más de 300 páginas emitidas por la jueza primera de distrito. El funcionario municipal sostuvo que el fallo valida las actuaciones de la administración local, negando tajantemente la protección de la justicia federal en prácticamente la totalidad de los actos reclamados.
8: Documento mata discurso. Aquí tienen ustedes la sentencia de Mápula, es un documento de cerca de 300 páginas, dictada por la jueza primero de distrito. Y invito al regidor a mi oficina que nos tomemos un café y que leamos las 300 páginas juntos, porque parece ser que no le entendió.
7: Rosa Isela Rodríguez, secretaria de Gobernación, informó que la reunión llevada a cabo con el embajador de Estados Unidos en México, Ronald Johnson, se centró en temas migratorios y expuso que el gobierno federal no está de acuerdo que connacionales sean llevados a otros países antes que a México. Manifestamos que respetamos las decisiones que tomen en otros países en política migratoria. Sin embargo, no compartimos que nuestros connacionales sean llevados a un tercer país antes de llegar a México, puesto que nosotros los estamos recibiendo de forma directa y con un acuerdo que tenemos con ellos, lo aseguró la secretaria de Gobernación.
9: El día de ayer, en sesión solemne de Cabildo, se llevó a cabo el Premio Municipal a la Juventud Agustín Melgar, el cual es un reconocimiento público otorgado por el gobierno de la ciudad de Chihuahua a jóvenes destacados de entre 12 y 29 años por su liderazgo, esfuerzo y compromiso social que benefician a la comunidad, en el cual el doctor Jonathan Jefte Rosales fue reconocido como miembro jurado de este importante evento, en el cual tuvo que evaluar más de 35 propuestas en el ámbito social, destacando importantes proyectos de las juventudes que de manera desinteresada contribuyeron a un mejor Chihuahua.
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Muy, pero muy buenas tardes, Amix. ¿Cómo estás? ¿Cómo te encuentras en esta tardecita sabrosa, chula, preciosa? Te doy la cordial bienvenida a esto que se llama La Dosis Exacta. La vamos a pasar espectacularmente bien el día de hoy, ¿ok? Voy a dar todo de mí para que disfrutes, bailes, cantes y de todo un poco. ¿Y sabes qué? De una vez podemos hacer contacto directo vía WhatsApp. 614-142-109. Esta es la línea de WhatsApp en donde vamos a poder estar echando el cotorreo sabroso desde ya. De hecho, voy saludando por acá a mi amix Fernando Pérez. Me dice: hola, Ani Sepúlveda, soy Fernando Pérez. ¿Me puedes poner mi canción de Prince Royce? Y mis saludos. Y bonito fin de semana. Gracias. Bonito fin de semana, porque sí, amix, ya es viernes. ¡Qué emoción! Se agradece, ¿no? Siempre los viernes y los fines de semana como tal se agradecen. ¡Qué padrísimo! ¿Qué vas a hacer este exafín de semana? Házmelo saber. Yo soy Ani Sepúlveda, un placer. Te voy a estar acompañando hasta que el reloj marque por ahí de las 6 de la tarde. Entonces, nos queda bastante tiempo para disfrutar y para pasarla en grande. Un saludote para mi amix Clau. Acá me manda un mensajito. Amix, ¿cómo estás? Ya es viernes. ¡Happy Friday! ¡Happy Friday para ti! Oye, me encanta porque aparte es un sticker con un monito, con un pingüino bailando. Saludos, amigos. Gracias por estar escuchando Exa FM. Oye, vamos con mucha más música también. Bien pendiente porque el señor Pocho Nájera anda dándose la vuelta al rol en las calles de la ciudad de Chihuahua. Así que vamos a descubrir en dónde anda en este preciso instante. No te me vayas y recuerda, amigos, en todas partes, ponte Exa.

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1: Estamos de regreso en XFM 100.9. Buenas tardes a todos los exescuchas que nos están sintonizando a través del 100.9 FM de tu radio. Y tú dirás, ¿qué onda? ¿Por qué ya no está Pollo? ¿Por qué no es la voz de Ani? ¿Quién es esa persona? ¿Por qué Chris está a media tarde acá transmitiendo en vivo? Pues fíjate que estamos transmitiendo desde la ubicación exacta. Acá está la unidad móvil, la camioneta EXA, la camioneta naranja, desde Mirador y Canal, porque estamos de fiesta, porque les adelantábamos más temprano sobre la inauguración de la sucursal número 11 de Dulce Noviembre. Así es, si te estás enterando, pues estamos de manteles largos, ya se hizo el corte de listón, ya están adentro. Yo creo que dando unas palabras el padre también que está bendiciendo el lugar para que pues sea una sucursal muy exitosa y muy próspera como lo ha sido Dulce Noviembre desde el inicio, desde que llegó a Ciudad Chihuahua y capital, ¿no? Porque sabemos que es desde Cuauhtémoc que vienen estos deliciosos pasteles y qué gozo, qué padrísimo que estén triunfando de esta manera. Oye, Fernando, estoy llenando de la vial aquí, de que estoy tan emocionada y me pegó el micrófono. Pero no, de verdad, dense la vuelta para acá, para Canal y Mirador. Acá estoy yo, miren, estoy saludando hacia todos los que están pasando. Suena el claxon si vas pasando y celebra con nosotros la inauguración de esta sucursal de Dulce Noviembre. Pollo Nájera está acá adentro también. 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Pollo Nájera, ya bien exhausto de levantar la fiesta, de levantar el evento, dice él.
2: No. Levantó la fiesta y el evento el padre, que está dando la bendición ahí en la parte de adentro. Y bueno, estamos bien contentos, como ya lo comenta Chris, pues aquí estamos transmitiendo en vivo y pues vamos a la comidita, a los bocadillos, ¿no, Sofía?
3: Sí, qué calor, pero está bien padre, vénganse, de todas maneras está bien bonito, bien a gusto, está muy suave, decoraron bien lindo, la verdad decoraron súper bonito y pues van a partir el pastel para que se vengan.
2: ¿Un pedacito de pastel?
4: Claro que sí, ahorita vamos por uno.
2: ¿Cuántos? ¿Uno, dos o tres?
4: Unos cuatro.
1: ¡El pastel
4: cuatro
1: completo!
2: Oigan, ahorita vamos a regresar con una última intervención y con esto ya estaremos concluyendo con esta transmisión en vivo desde la nueva sucursal de Dulce Noviembre aquí en la ciudad de Chihuahua. Es la sucursal Canal. De hecho, en esta última intervención que vamos a tener, quiero ahorita hablar con el creador, fundador de esta franquicia, de esta pastelería, que sí, empiezas pequeño y luego ya, pues se va grande, grande, grande. Con Juan Suárez, ahorita vamos a estar platicando un poquito más porque en la mañana nos quedaron algunos puntos que tocar. Regresamos a cabina, no le cambies, última intervención al regreso. 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

0: Y estamos de regreso a Exa FM 100.9. Hoy estamos en esta transmisión en vivo y obviamente es la última y yo no quiero dejar pasar. Ahorita más temprano estábamos platicando con Juan, que es el fundador de Dulce Noviembre. Platicamos un poco de ser emprendedor, de cómo ha llegado, pero ahorita... Pues es ¿qué emociones tienes ahorita? Porque ya no sé cuántas sucursales son. Yo no tengo la cuenta exacta, a lo mejor tú sí, sino que te la soplen tus colaboradores.
1: Mira, son arriba de 32 sucursales las que tiene Dulce Noviembre, pero la verdad es la emoción es de siempre es una emoción especial en cada una.
0: ¿Y en esta qué sientes? Porque digo, es la 11.
1: La verdad, está súper bonita, quedó muy bonita y cada vez vamos mejorando. Entonces la emoción es porque cada vez vas mejorando y eso está genial.
0: Oye, increíble. Entonces, para toda la gente que está escuchando, ya hay una nueva sucursal cerca de ti, la sucursal Dulce Noviembre, que está colocada sobre aquí el canal y Mirador. Aquí estamos ya listos en operaciones. Juan, en la mañana nos platicabas del primer pastel, pero quiero que me digas tu top 5 de pasteles. Digo, es que son 65 sabores, son un chorro.
1: Top 5, Rafaelo, tiramisú, chocolate con pay de queso, tres leches de Oreo y mi favorito que es el Bruce, chocolate con mucho chocolate.
0: El Bruce, yo creo que con ese se quedan muchos. El Dubai quedó muy rico, ¿eh?
1: El Dubai ahorita es una de las joyas que tenemos en Dulce Noviembre.
0: Delicioso, ese Cataifi le da un sabor exquisito.
1: Y respetamos el Cataifi tal y como es, ¿eh? El Dubai tal y como es.
0: Oye, increíble. Y bueno, creo ahí por ahí platicamos en la mañana. Estás ahorita ya terminando también estudios ya más especializados en la creación de todo la repostería. ¿Qué onda?
1: Pues mira, estoy bien contento ahorita porque terminando aquí me voy a graduar en la UASH de mi maestría en impuestos. Entonces estoy súper contento.
0: O sea, todo tenemos ya de
1: sí,
0: todo.
1: Aproveché ahorita, me voy a graduar ahorita a las 5 y es mi graduación. Están invitados, no sé qué. Estoy muy contento porque precisamente hoy me gradué de mi maestría, entonces más contento, sucursal y pues la maestría, imagínate el esfuerzo, qué padre.
0: Trascendental. Bueno, pues son muchas personas también las que dependen de Dulce Noviembre, se ha hecho una familia, hablamos de muchos colaboradores que tienen de dentro, y ya imagino la posada, cómo se pone, ahí para que nos inviten.
1: No, pues sí, se ponen muy padres. Pero sí, son más de 150 colaboradores. La verdad, yo creo que ya 200 directos e indirectos que respaldan a la marca y pues cada vez estamos creciendo más y gracias a ellos esto funciona realmente.
0: Súper bien. Juan, pues enhorabuena con esta nueva sucursal que hoy ya fue a su apertura formalmente. A partir de hoy ustedes ya pueden venir a comprar sus pasteles. Por ahí ya les pasó el tip del top 5. ¿Algo más que desees agregar?
1: Agradecerle a Chihuahua, a Ciudad Chihuahua, lo bonito que se ha portado con nosotros y decirles que cada vez tratamos de mejorar más y que los esperamos aquí en una sucursal más de Dulce Noviembre.
0: 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Regresamos y aquí concluimos, de hecho ya nos escuchamos el día lunes a partir de las 6 de la mañana, allí en la Naranja Morning Show con Chris Vaquera, un servidor Pollo Nájera te estuvo acompañando. Que disfrutes tu Exa fin de semana en todas partes, ponte Exa.

Grupo Frontera y Alejandro Fernández, lo que acabas de escuchar por acá en Exa FM en el 100.9 de tu radio. Sí, señor. Amix, ya el reloj marca las 3:35 minutos. Gracias por estar escuchando a Exa FM, la dosis exacta para ser un poquito más exacta. Un saludote para todos aquellos que ya andan transitando en las calles de la ciudad de Chihuahua. ¿Desde dónde me escuchas? ¿Cómo está el clima? ¿Caluroso, no? Bastante caluroso, diría yo. Ya me platicará 614-142-109. Acuérdate que también en las redes sociales nos puedes encontrar como Exa Chihuahua. Y a mí en lo particular, en lo personal, me encuentras como Ani Sepúlveda. Fácil y sencillo, fácil y sencillo. Oye, nos vamos con buena música. Esto que llega a continuación, creo que es algo que sí o sí te tienes que saber, ¿ok, Amix? Es de Alex Syntek, se llama Intocable. ¡Súbale! Y recuerda, en todas partes, oye, Pontexa.

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El fin del mundo, lo que acabas de escuchar por acá en Exa FM en el 100.9 de tu radio. Verdaderamente, me encanta esta canción, ¿sabes? Hasta siento que es pegajosa, número uno, y también como que te hace meterte a una serie, una peli y demás, y ponerte a pensar en cosas bonitas. ¡Me encanta! ¿Tú no piensas eso? Cuéntame vía WhatsApp, puede ser 614-142-109. De esta manera estamos en contacto directo, tú y yo. Oye, platiquemos, chismemos, ¿qué está pasando? ¿Qué está sucediendo? Y sobre todo en el mundo de la música. Tenemos que hablar de los Jonas Brothers, ¿por qué? Bueno, pues porque estos muchachones, estos hermanos guapísimos, estrenan sencillo. Ajá, nueva canción. Y pues se ve bastante interesante porque además lo hacen durante gira. Interesante, la verdad es que sí. Estrenan en vivo Listen One Sad. Y pues tiene gran recibimiento, la verdad. Yo no sé tú qué vas opinando al respecto. Creo que en estos últimos años han tenido como un tipo de resurgimiento bastante increíble, sinceramente. Y qué padre, porque todos aquellos que crecimos con ellos y que los vimos como chicos Disney, que por cierto, ya les dieron también este como premio de ser un... Una leyenda Disney. Y qué padre, porque creo que muchos de nosotros definitivamente los conocimos ahí, y conforme fuimos creciendo, tanto ellos como nosotros, pues los fuimos escuchando y demás. Entonces, así las cosas. Ya me platicarás qué opinas en WhatsApp 614-142-109. Mientras tanto, te voy a dejar con más música, ¿ok, Amix? Esto que viene a continuación es de Morat y se llama Por Si No Te Vuelvo a Ver. ¡Súbele! 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

Éale, vamos cerrando a las 3 de la tarde de una manera espectacular, así que no te me vayas, no te me despegues. Recuerda que escuchas Exa FM por acá, de este lado del micrófono, Ani Sepúlveda, y del lado de la bocina, ¿quién está? Cuéntame, 614-142-109. Un saludote para mi amiga Reina, que también ya se está integrando a este viernes. Que tengas excelente fin de semana. Muchas gracias, Amix. También para ti. Espero que la andes pasando espectacularmente bien el día de hoy. ¿Qué plan para el fin? Cuéntame, cuéntame. Mientras, te dejo con buena música, ¿ok? Esto se llama Cara de Cara. ¡Súbele! Y recuerda, en todas partes, Amix, ponte Exa.

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3: El alcalde de Cuauhtémoc, Humberto Pérez Méndez, se pronunció a favor de una posible alianza entre el PAN y otros partidos políticos. Ello al considerar que este tipo de acuerdos favorecen la inclusión y amplían el espectro dentro de los procesos políticos y la toma de decisiones. Como ejemplo, Humberto Pérez recordó que su llegada a la presidencia municipal durante su segundo periodo como alcalde se dio precisamente a través de una alianza, por lo cual consideró positiva la posibilidad de que diferentes fuerzas políticas unan esfuerzos de cara a próximos procesos electorales.
4: Un servidor llegó en el proceso anterior mediante una alianza y gracias a los ciudadanos, pues aquí estamos cumpliendo esta responsabilidad. Entonces ustedes me dicen, bueno, pues la alianza en la que yo participé no fue nada más de papel, es también de hechos, porque la conformación de mi equipo de trabajo pues está precisamente basado en esa alianza.
3: La policía de Sudáfrica descubrió un importante laboratorio de metanfetamina cristalina, el cual se localizaba en la frontera con Zimbabue, deteniendo a varios ciudadanos extranjeros, incluidos dos mexicanos, se informó este viernes. La operación nocturna se produjo luego de una serie de incautaciones de drogas relacionadas con ciudadanos mexicanos en los últimos meses, lo que ha llevado a las autoridades a sospechar que los cárteles latinoamericanos se están expandiendo hacia África. Los ejércitos de Estados Unidos y Corea del Sur concluyeron sus maniobras anuales 6 días antes de lo previsto de forma inicial. Ello como un gesto conciliador hacia Corea del Norte, aunque Pyongyang afirmó que esta medida no es suficiente para convencerla de volver a la conversación. El presidente de los Estados Unidos, Donald Trump, había ordenado previamente y de forma repentina al Pentágono que redujera sustancialmente los ejercicios Aukus Freedom Shield justo antes de que comenzaran el pasado lunes. Y es que el presidente norteamericano citó lo que describió como una buena relación con el líder norcoreano Kim Jong-un. Además, refirió la negativa de Seúl a respaldarlo en su guerra con Irán.
5: Se llevó a cabo una mesa de trabajo con la Asociación Chihuahuense de Salvamento y Rescate Acuático para afinar detalles de la tercera edición del Campeonato Estatal de Natación en Aguas Abiertas, que se realizará este sábado 22. Y domingo 23 de agosto del 2026 en la presa Francisco y Madero Las Vírgenes, en Delicias. En coordinación con las áreas municipales de Turismo, Seguridad Pública, Protección Civil, URGE y representantes de la Cooperativa de Pescadores, se revisaron aspectos de logística, seguridad, atención a participantes y organización con el objetivo de brindar las mejores condiciones para este importante evento deportivo.
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4: ¡Éale! Ya son las 4 de la tarde con 9 minutos. Y sí, Amex, para todas aquellas personas que tengan así como ganitas de ir este Exa fin de semana al cine, tal vez, bueno, para que no vayas en ceros, te voy a platicar cuál es la cartelera de cine en este preciso instante, ¿ok? Ay, qué rico, ¿no? Unas palomitas, un refresquito, unos nachitos, no lo sé, pero bueno, ¿qué puedes encontrar? Evidentemente, todavía vas a poder encontrar Spider-Man Brand New Day, que la verdad es buenísima, es una peli bastante buena, a mí sí me gustó. Y todavía me atrevería a decir también que es la película que tiene más funciones en tu cine de preferencia. Puede ser cine rojo, cine azulito también,

Entonces tómalo en consideración. Ya si tú, lo tuyo es como algo más de terrorcito. Bueno, también puedes encontrar Noche del Demonio, Están Entre Nosotros. Esta película de terror la puedes encontrar también en tu cine de preferencia, azulito o rojito. Tiene varias funciones, he de decirte, y es la primera fin de, el primer fin de semana que la vamos a poder tener. También esta película, que creo que ya es para toda la familia, por supuesto, y que se agradece, para toda la familia. Estoy hablando de Paw Patrol, la Dino película, y es una película aventura animación que ya si tú quieres ir con toda la familia, pues esta es una oportunidad bastante grande para ello. También hay una película que se llama La Odisea. Todos estuvimos hablando mucho de esta. Todavía puedes encontrarla. Si bien ya no son tantas funciones, Amix, como en algunas otras películas, pero todavía la puedes encontrar. Solamente que si busca un poquito más de cerca para que no vayas a ir y que ya se acaben, ¿sabes? Y también hay algunas otras funciones muy interesantes. Van a estar, no precisamente para este fin de semana, pero sí para la próxima semana, va a comenzar las funciones para el aniversario número 25 de Harry Potter. Entonces, vas a poder encontrar en tu cine desde creo que el 27 de agosto más o menos, en cine azulito, rojito y demás, para que lo tomes en consideración y estés bien pendiente, ¿ok? Probablemente te vaya a poder, lo vayas a poder encontrar y verlo. También la película de Minions and Monsters, si bien son muy pocas funciones, todavía las puedes encontrar. Y de igual manera estoy Toy Story 5. Ya son así, de verdad, contadas las funciones, pero de que la puedes encontrar, la puedes encontrar. Solamente búscala bien en tu cine. Vamos con música. Esto que viene a continuación, me lo vas a agradecer. Se llama Oye, mi amor. Ay, Maná, más Dua Lipa suena. Y en todas partes, Pontexa.

0: Inglés en Miami, lo que acabas de escuchar por acá en Exa FM en el 100.9 de tu radio. Yes, yes, yes. ¿Cómo andas, Amix? Este viernesito, un saludote para mi Amix Vero, que me dice bonito viernes, Amix. Muchas gracias. Muchas, muchas, muchas gracias. Un saludito para mi Amix Luis, que anda ya también manifestándose vía WhatsApp, 614-142-109. Ya sabes que podemos seguir plática que plática. Y también en redes sociales nos encuentras como Exa Chihuahua y a mí en lo particular, en lo personal, como Ani Sepúlveda. Vamos con una pausa y regreso con muchísimo más. Recuerda que escuchas Exa FM y en todas partes, ponte Exa.
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No me vas a dejar mentir, Amix. Río Roma más Carlos Rivera siempre, siempre es un 10 de 10. ¿Sí o no? Siempre es un 10 de 10. Todavía no te olvido. Eso es lo que acabas de escuchar por acá. Exa FM en el 100.9 de tu radio, ni más ni menos. ¿Cómo andamos? Bien, más o menos. Ya sabes que podemos estar en contacto directo vía WhatsApp, creo que es la forma más simple y sencilla. 614-142-109. También en las redes sociales nos encuentras como Exa Chihuahua. Yo, Ani Sepúlveda, gracias, un placer estar acompañándote durante esta tardecita, o al menos lo que resta de ello. ¿Qué tienes ganas de escuchar en este viernesito chavocho? Házmelo saber mientras te comparto buena música, ¿ok? Esto se llama Fuiste Tú, ajá, a cargo de Mar Solís, y en todas partes, Pontexa.

Cristian Nodal, miel con licor, lo que acabas de escuchar por acá en Exa FM en el 100.9 de tu radio. ¿Y qué mejor, Amex, que regresar un poquito en el tiempo? Entonces te voy a dejar una canción que 10 de 10. Saluditos por acá, se andan manifestando. Un saludo grande, grande, grande para mi Amex Lemuel. Me dice, hola, saludos, abrazos desde la cantera. Y una foto que... evidentemente, es cierto, estaba en la cantera. Sí, Amex, por si dudaba de tu mensaje, ahora es un hecho. Saludos, gracias, Amex, por estar compartiendo conmigo. Igual, si tú andas también transitando las calles de la ciudad de Chihuahua y dices, híjole, por acá hay un trafical, acá no sé qué le pasó con el semáforo, que si lo que sea, házmelo saber para también tener y compartir con todos los demás, Amix. Probablemente les podemos ayudar a que se vayan por vías alternas, a que rodeen mejor, etcétera, etcétera, ¿ok? Mientras tú me platicas, yo me voy con buena música. ¡Uy, uy, uy! Esto que viene a continuación me lo vas a agradecer. ¿Por qué? Porque es de Motel y se llama Dime, ven, ven, dime, ven, ven, dime, sube. Y en todas partes, Amix, ponte Exa.

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¡Ea, ea, ea, ea! ¡Yes, yes, yes! Por acá un pajarito me dice... ¿Podrías felicitar a Giovanna y Fernanda que hoy cumplen 26 años? ¡Claro! ¡Ay, ay, ay! Me va a decir mi amiga Cintia, ¿y cuál pajarito? Si yo te dije que felicitaras a mis hijas. ¡Un saludote! Espero que la pasen espectacularmente bien por acá. Su mami me dice, mis gemelas preciosas están de cumpleaños número 26. ¡Felicidades! Espero que la pasen de verdad espectacularmente bien, que disfruten, que las apapachen bastante, que coman mucho pastel, que gocen el día de hoy en su vuelta al sol. ¡Feliz cumpleaños! Ya me presumirán que le regalan y todo, ¿ok? Cómo festejan y todo. Muchas felicidades. ¡Feliz cumpleaños para Giovanna y Fernanda el día de hoy! ¡Vamos con más música! Y ya sabes, Amex, en todas partes, ponte Exa.

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2: El doctor Gumaro Barrios, subdirector de Epidemiología del Estado, informó que en lo que va del año se han presentado 110 casos confirmados de rickettsiosis y 53 defunciones. Indicó que esta cifra representa un incremento significativo con respecto al mismo periodo del 2025, cuando se contabilizaron 55 casos confirmados y 22 fallecimientos, por lo que dijo las autoridades sanitarias se mantienen en alerta. Asimismo, Barrios Gallegos indicó que los municipios donde se presentaron estos casos son Ciudad Juárez con 62, Chihuahua 32, Aquiles Cerdán registró 8, Aldama 3, Meoqui 2, Delicias 2 y Rosales un caso. La gobernadora Maru Campos aseguró que la presidenta Claudia Sheinbaum Pardo no escuchó su versión en relación con la presencia de agentes extranjeros en Chihuahua. Estoy dispuesta a arreglar la relación. Así lo indicó la mandataria estatal y aseguró que Sheinbaum Pardo la llamó traidora a la patria durante 19 días seguidos e indicó. Ella simple y sencillamente se paró en la mañanera y dijo es traidora a la patria y lo repitió durante 19 días. Sin embargo, Maru Campos argumentó estar dispuesta a cambiar su posición, de cambiar su relación con la mandataria federal porque dijo soy gobernadora y es la responsabilidad que tengo con todos los chihuahuenses, pero para bailar un tango se requieren dos, así lo afirmó. Luego de anunciar su reincorporación como gobernador de Sinaloa, Rubén Rocha Moya llegó al Palacio de Gobierno de esa entidad en medio de una protesta de madres buscadoras que mantienen en la zona fichas de búsqueda de sus desaparecidos. Imágenes compartidas a través de redes sociales que dan cuenta del momento que vive la entidad. El hasta ayer gobernador con licencia Rubén Rocha Moya llegó en una camioneta blanca y descendió en medio del descontento de quienes permanecían afuera de ese lugar. Gobernador, ¿a qué se debe su presencia en Palacio de Gobierno? Así fue cuestionado. Vengo de nueva cuenta a tomar posesión, así respondió Rubén Rocha Moya.
3: Los 49ers de San Francisco aplastaron 41-17 a los Chargers de Los Ángeles este 20 de agosto del 2026 en el SoFi Stadium. Una victoria por demás aplastante. La verdad es que la jugada clave fue el regreso de despeje de 83 yardas para anotación de Jacob Cowin. Partido correspondiente a la pretemporada de la NFL 2026.
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¡Qué locura! ¡Qué maravilla! ¡Qué increíble! La estamos pasando en esta tardecita sabrosa. Sabes perfectamente que podemos estar en contacto directo vía WhatsApp 614-142-109. También en las redes sociales nos encuentras como Exa Chihuahua. Y a mí en lo particular, en lo personal, me puedes encontrar como Ani Sepúlveda. Así de fácil y sencillo, estamos en contacto directo. ¿Cómo andas? ¿Bien? ¿Más o menos? Cuéntamelo todo. Ay, un saludito para mi amiga Cintia y para sus gemelas. Que me pone de parte de mis gemelas, muchas gracias. ¡Qué rico, qué rico! Oye, disfrutan mucho, ¿ok? Este cumpleaños, el día de hoy. ¡Ay, qué padre que además les tocó cumpleaños en fin de semana! Como que se siente más chida la energía, ¿no? Para festejar y celebrar y demás. Ya me contarán qué tal les va. Mientras, nos vamos con buena música. Esto se llama Viento a tu favor. Los Caligaris y Patti Cantú suena y en todas partes. Y ya tú sabes, Amix, ponte Exa.

CD9 con Pasajes, lo que acabas de escuchar por acá en Exa FM en el 100.9 de tu radio. ¿Cómo andamos? Espero que al 100.9, porque te voy a dejar con más música. Esta canción que lleva a continuación es una colaboración bastante interesante de hace algunos ayeres de Juan Magán con Belinda. Probablemente la conozcas y te la voy a dejar para que sigas disfrutando de este viernesito. Esto se llama Déjate Llevar, súbale. Y recuerda, Amex, en todas partes, ya tú sabes, ponte Exa.

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1: ¡Ale! Ya son las 5:24 y vamos a hablar de deportes. ¿Qué está pasando? ¿Qué está sucediendo? Tenemos que hablar, sin lugar a dudas, de Duplantis. ¿Por qué? Porque Mondo Duplantis es un atleta mundialmente conocido y sobre todo porque se podría considerar como el rey del salto con garrocha. ¿Por qué? Porque él tiene actualmente la mayoría de los récords en todas las competencias de salto con garrocha y de hecho es de verdad muy muy conocido porque tiene medallas de oro con récord en Juegos Olímpicos y demás. Entonces, lo que nos llama poderosísimo la atención de Duplantis es que no solamente nos sorprendió una vez más volando, sino que ahora con una faceta totalmente diferente, Amix. Totalmente diferente a este mundial, porque de hecho va a participar en poco tiempo en Budapest, en un mundial de atletismo. Y este rey de salto con garrocha se animó sacando nueva música. Ajá. Presentó su canción y es, pues, bastante interesante, verdaderamente. O sea, deja tú ya, para él yo creo que ya no es suficiente que si los récords, los títulos, ahora también Mondo Duplantis ha decidido sumergirse en el mundo de la música. ¿Qué opinas? Está pegajosa, ¿no? Esta es la nueva canción de Mondo Duplantis. Así como la acabas de escuchar, locura total, definitivamente. Si no lo conocías, de verdad, date una oportunidad de checar todos sus récords gigantes que tiene, que seguramente lo vamos a seguir viendo, porque está muy joven también, además, todavía. Pendientes de Mondo Duplantis, que él ha decidido no solamente convertirse en el rey del salto con garrocha, que ya lo es, sino que además meterse al mundo de la música. ¿Qué cosas, no? Pendientes, mientras tanto nos vamos con buena música y Amix, ponte Exa.

Oye, qué gran canción de Don Omar, ¿no? Hace ratísimo, pero de verdad te hablo que ratísimo que no escuchamos una canción tan espectacular como esa, que nos hace mover todo, absolutamente todo, porque ya se siente verdaderamente la energía de Exa fin de semana. Al bailongo sabroso, mientras yo te comparto buena música. Ok, estamos listos, estamos preparados. Esto es de Angel Blue. ¡Súbale! Recuerda, escuchas Exa FM y Amix. Pontexa.

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Que yo llueve malas decisiones, lo que acabas de escuchar en Nexa FM, en la dosis exacta, ahora recio. Y qué mejor que irnos con buena música. Esto se llama Tus Errores. ¡Súbele! Recuerda que escuchas Nexa FM y en todas partes, Amix, ponte Nexa.

vámonos, vámonos, vámonos. Ya es momento de despedirme. Muchas gracias por compartir conmigo durante esta tardecita sabrosa, chula, preciosa de viernes. Tú y yo tenemos una cita pendiente el día de mañana. Nos toca sabadito tempranero en punto de las 10 de la mañana para muchísimo más. Y una dosis exacta más. Mi nombre es Ani Sepúlveda. Gracias por compartir en absolutamente todas las redes sociales. Nos podemos seguir para seguir en comunicación. AWN y Latina E Sepúlveda. Y de esta manera estamos en contacto directo, ¿ok? Pórtate bonito, ten una excelente tarde-noche. Y recuerda, en todas partes, bye bye. Pontexa, adiós.

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3: El secretario general de Gobierno, Santiago de la Peña, descartó un aumento en las tarifas del transporte público en la ciudad de Chihuahua, específicamente en las rutas alimentadoras y la ruta troncal del Bowie. Esto luego de que circularan señalamientos sobre un supuesto incremento en el costo del servicio. De la Peña Grajeda aclaró que las tarifas se mantienen en 12 pesos tarifa general, así como 6 pesos para la preferencial, esta última aplicable a adultos mayores, personas con discapacidad, estudiantes e integrantes de pueblos originarios de la entidad.
4: Pues un carrusel de llamadas evidentemente articulado por actores del partido Morena, en donde pretenden posicionar mensajes pues que no tienen ningún sustento. Ni hay aumento a la tarifa, ni tampoco se ha cancelado el beneficio del 50% a estudiantes, adultos mayores, a personas con discapacidad, y por supuesto a miembros de nuestros pueblos originarios. Esto continúa vigente porque eso es lo que dice la ley de transporte. Lo que sí ha sucedido es que en transportes foráneos, la Secretaría de Infraestructura, Comunicaciones y Transportes del Gobierno Federal ha sido incapaz de mantener este beneficio para la población.
5: Estamos a punto de reiniciar las clases en la mayoría de las escuelas de la ciudad. Primero serán los bachilleres que regresan el próximo lunes con los alumnos de nuevo ingreso y después todas las demás escuelas. Y ante este incremento en el uso del transporte público, inmediatamente empezó a crecer el rumor de que iba a haber un aumento sustancial a la tarifa tanto del Bowie como de las rutas alimentadoras. Por eso hoy la autoridad estatal, a través del secretario de Gobierno, ha salido a negar estos hechos y a señalar que durante los próximos meses no se prevé ningún incremento. Hay que decir que este año ha sido particularmente difícil para los transportistas porque estamos ante un incremento constante, sobre todo el diésel, que es uno de los insumos más importantes que tienen. Sin embargo, esperan poder continuar con la misma tarifa de 12 pesos de forma regular y 6 pesos como tarifa especial, en donde se incluyen los estudiantes.
6: Se llevó a cabo una mesa de trabajo con la Asociación Chihuahuense de Salvamento y Rescate Acuático para afinar detalles de la tercera edición del Campeonato Estatal de Natación en Aguas Abiertas, que se realizará este sábado 22 y domingo 23 de agosto del 2026 en la presa Francisco y Madero Las Vírgenes, en Delicias. En coordinación con las áreas municipales de Turismo, Seguridad Pública, Protección Civil, URGE y representantes de la Cooperativa de Pescadores, se revisaron aspectos de logística, seguridad, atención a participantes y organización con el objetivo de brindar las mejores condiciones para este importante evento deportivo.
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